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0: La temperatura en FM2. En Santiago.
1: 11 grados.
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1: 10 en punto.
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1: 11:02.
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0: la temperatura en FM2. En Santiago.
1: 9 grados.
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1: Un minuto para las 12.
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0: Muchas gracias.
1: Escuchas a Taylor Swift y The Fate of Ophelia en la 98.5.

0: 12:31.
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1: Una en punto.
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0: 1:32.
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1: 2 en punto.
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0: 2:30.
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1: 3 en punto.
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0: 3:29.
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1: 4 en punto.
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0: 4:30.
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1: 2 minutos faltan para las 5.
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Una canción empoderada para una radio empoderada. Escuchas a Doja Cat y Woman en FM2 y FM2.cl.

0: con 26 minutos.
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The Weeknd y Ariana Grande se juntaron para esta versión de Save Your Tears en FM2. 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
1: 3 minutos faltan para las 6.
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0: La temperatura en FM2. En Santiago.
1: 6 grados.
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1: 4 minutos faltan para las 7.
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0: bienvenida al mejor matinal de Chile. Espero hayas disfrutado el día de la mami. Yo lo pasé increíble con la mía y estuvo súper rico porque ayer hizo calor. Y hoy también vamos a estar con altas temperaturas, hasta 27 grados en la capital. Te recomiendo que igual salgas abrigado porque hasta ahora hay 6 grados. Oye, ¿quién quiere ir al show de los Jonas Brothers? Solo te recomiendo que escuches el Levantados, porque quizás se vienen sorpresas con los Jonas. ¿Y saben qué? Vamos a partir con un saludo de cumpleaños. ¿Quién está por ahí?
1: Hola, hola, hola, hola, buenos días.
0: Buen día.
1: Quiero mandar un saludo a mi hija, vamos aquí en el auto. Somos de Machalí, Rancagua, y hoy cumple 10 años.
0: Uy,
1: mi Martina, vamos camino al colegio. Quiero transmitir solo felicidad para ella y que sea un día excelente.
0: Oh,
1: muchas, muchas
0: linda.
1: Gracias. Nos vemos. Chau, chau.
0: Burn it up. Burn it up for you, baby. Buena de los Jonas. Pero vamos a partir la mañana con otra artistaza, con Katy Perry. Ruge, amiga, ruge. Esto es Rare en el Levantados de FM2.

0: Dos es
1: Sudab.
0: Ahora tres.
1: Three Dab.
0: Final Dab. Y bueno, son las 7:10. Quiero tu reporte del taco, de todo lo que tú veas en las calles de tu ciudad. Mándalo en un audio al más 569-9680-9211 con el hashtag Tania.

0: Simón.
1: Hola, hashtag Tania. Todas las mañanas ella la receta. Hashtag Tania. Deja tu reporte.
2: ¿En qué taco hay?
3: Ya vamos saliendo al colegio.
2: Buena, recién están saliendo. ¡Qué rico! ¡Ánimo!
4: Hashtag Tania. Todas las mañanas ella la receta. Hola, Tanita. Vamos.
2: Hola.
4: Con la Lili en el taco de...
2: ¿De dónde?
4: Valle Grande, camino a la montaña. Está atroz porque el camino Santa Luisa está cortado, nadie sabe por qué.
2: ¡Ay, oh, buen dato que te mandaste! Gracias por tu reporte.
5: Hashtag Tania.
2: Hola.
5: Todas las mañanas, ella es la receta.
2: Eso.
5: ¿Cómo estás, Tania Belén?
2: Bien.
5: Te saluda Fernanda.
2: Qué bueno.
5: Y voy en Pajarito comentarte que está despejado.
2: Ay,
5: muy despejado.
2: Rico.
5: Ya finalizamos nuestro trayecto y llegamos al colegio muy temprano.
2: Qué
5: así
2: bueno,
5: que aprovechar de levantarse temprano. Que vamos
2: sí.
5: bien.
2: Háganos
5: saludos, besitos.
2: Levantados. Hola, listo. Uy, acá listo.
6: Estamos llegando al colegio con mi hermanita.
2: Buena, con ánimo.
6: Soy Martínez Chillán. Estamos en un pequeño taco.
2: Saludos.
6: Chao,
2: a Chillán.
6: Besitos.
2: Besitos a la 96.3.
7: Hashtag Tania. Deja tu reporte. ¿En qué taco hay? ¡Vamos camino al colegio!
2: ¡Buena! ¡Ese es el reporte! Esto fue el Hashtag Tania. Hashtag.

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Tania Belén, quiero saludar a Lucas Molina, mi Luki, que el sábado cumplió 7 añitos. Decirle que papá y mamá lo aman y le desean la mayor felicidad del mundo. ¡Felices 7! ¡Feliz cumple, Luki! 7:20.

0: Hola Tania Belén. Hello. Buenos días, la Nati por acá.
1: Hola Nati.
0: Quiero mandar un saludo de cumpleaños para mi mamita hermosa, que la pillina nació un día después del día de la mamá,
1: sí,
0: así que le tocó 2x1. Y quiero desearle que sea un maravilloso día, que gracias por ser la tremenda mamá y ahora una abuelita power.
1: ¡Ay, qué bacán!
0: Y eso, porque vamos a tratar de que sea un día maravilloso para ella.
1: Sí, celébrela.
0: Llamamos Rosario Rivas, se llama mi mamá.
1: ¡Ay, feliz cumpleaños,
0: besito,
1: Rosario!
0: ¡Te amamos, mami!
1: ¡Te amamos! ¡Ay, yo sumándome!
2: ¡Hola, Tania!
1: ¡Hola!
2: Les mando un gran saludo a todos mis estudiantes, porque hoy día es el Día del Estudiante, lo celebramos en el Colegio de la Misión, para que sea un día precioso, lleno de alegría, lleno de celebración. Y además agrego que estoy de cumpleaños yo, que cumplo 39 años, así que junto con los estudiantes yo también celebraré.
1: Qué joven la profe.
2: Mucho con mis alumnos.
1: Eso.
2: Un gran abrazo, la Miss Bernie Sweat.
1: Miss Bernie Sweat. ¡Régela, Miss Bernie! ¡Te quiero mucho! ¡Feliz cumpleaños! Buen día, Tania Belén. Aquí vamos con la Juli. Dale un saludo a mi esposa Mari y los gemelos Pablito y Joaquín que van con ella al jardín. Saludos, Marcelo. 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A mí me dio hambre, así que nos tenemos que ir una tanda. ¿Ya? Nos vamos a hacer un cafecito. Tú también hazte el tuyo. Prepárate para el regreso del Levantados de FM2.
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1: En Puerto Montt, 9 grados y en Santiago, 6 grados.
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7: El verde monasterio será uno de los colores protagonistas de este 2026, destacando por ser vibrante sin perder elegancia. 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En la moda ha pasado de lo tradicional a las pasarelas y el street style, siendo adoptado en las últimas pasarelas por grandes marcas. 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
1: Este lunes es sin perder el control ya. Teddy Swims en Levantados.

Si sientes que duermes y no descansas, quizás por tu postura. Mira, toma nota. Si duermes boca arriba, puede que estés respirando mal y esto genera que puedas roncar y genere presión en el pecho y el abdomen. Si duermes boca abajo, eso obliga a tu cuello a girar por horas, cargando la espalda baja y provocando rigidez al despertar. Mira, yo nunca duermo boca abajo. Si duermes para el lado izquierdo, ayuda a la digestión, reduce el ardor en el pecho y facilita la circulación. Si estás embarazada, por ejemplo, esta es una postura ideal. Mientras que si duermes para el lado derecho, puede ser cómodo para la espalda, pero en algunas personas esto aumenta la acidez y la presión estomacal, fíjate. Por último, si duermes en postura fetal, disminuye los ronquidos, que algunos lo agradecemos, y alivia las molestias en la espalda. Así que obligados a dormir en cucharita nomás, qué rico. Y así nos vamos al espacio sideral. Jess y Joy te llevan en este viaje espacial en Levantados.

0: Hola Tania, yo soy Trini y le quiero mandar un saludo a todas mis compañeras del segundo A. Inmaculada Concepción, Valdivia, chau.
1: Besitos, manda tú también una nota de amor. Sigues en Levantados.
2: Carlos Vives. Preciosa.

0: Ya sonaron las alarmas. Se cierran las puertas del colegio. ¡Corre! Que vamos atrasados.
1: Ya son las 7:51. ¿Llegaste al colegio o vas atrasado? Cuéntame y manda tu audio, que aquí te queremos ayudar a llegar lo más rápido posible. Mándalo al más 569-9680-9211. Quiero saber, ¿quién se atrasó? ¿Por qué te atrasaste? ¿Y qué tan atrasado estás? ¿Te parece? Cuéntame si vas al colegio o a la peguita. Quizá hay mucho taco, puede ser igual, ¿ya? Pero también es lunes, venimos de un fin de semana regaloneado. De seguro te costó levantarte. Así que manda tu audio al más 569-9680-9211.
2: Hola, Tania, soy Salvador y estamos al lado del colegio. ¿Ya?
1: Bueno, vas llegando a tiempo, qué
3: Hola,
1: rico.
3: Tania. Soy Laura de La Serena.
1: Hola, Laura.
3: Y lo más atrasado. Porque no encontrábamos la llave de la casa. Chao.
1: Me ha pasado, te juro. Saludos a la 105.3.
4: Hola, también, de cisternas. Y digamos que yo voy atrasada porque la mamá...
1: ¿Por qué?
4: Yo tengo pantalones nuevos y están largos y ella me los arregló.
1: Ah, la mañana más encima, que ayer era su día de descanso, pues mujer, está bien.
5: Hola, Tania, ¿cómo estás?
1: Bien, ¿y tú?
5: Soy la Juli. ¿Vamos bien?
1: ¿Ya?
5: Pero hay taco.
1: Pucha, van bien, pero hay taco, qué bueno.
5: Tania, actitud positiva. Justo a las 7:50 porque vine, estoy acá en el campo. Chao.
1: Ay, qué rico el campo. 8 minutos faltan para las 8.
6: Hola, Tania, vamos al colegio.
1: Bueno.
6: ¡Feliz Día del Estudiante!
1: ¡Sí! ¡Feliz Día del Estudiante para todos y todas! Sí.
7: Tania, querida, buenos días. Mira, hoy no voy atrasada, ya vengo de vuelta, pero segunda con Vespucio.
1: ¿Qué?
7: Acá
1: ¿qué
7: en Maipú, taco infernal. Así que los que van atrasados, por favor, no se metan ahí.
1: ¡Chuta!
7: ¡Saludos, cariño, lindo día!
1: Prefieran vías alternativas. Hola, para que no, Tania, se queden en el taco. Hola.
8: Estamos atrasados porque estamos recién... saliendo a la casa, chao.
1: Chuta, recién saliendo de la casa.
8: Es que ya llegamos.
1: ¿Ya?
8: Y todavía no abren las puertas.
1: Buena, llegaste a tiempo. 7:53, vamos corriendo, incluso saltando. Blackpink te da la energía con Jump. La canción de la Divina Quién. Amo, en Levantados de FM2.

0: Hola Tania, soy Hola. Martina de Chillán. Y nos atrasamos porque ya es el día del alumno.
1: Sí,
0: y no encontraba ropa para ponerme.
1: Obvio, muy importante.

0: Blackpink in your area.
1: Hola Tania, nosotros somos de Chillán y vamos atrasar porque mi mamá se puso a maquillar y se le fue el tiempo.
2: ¡Ay, se lo merece! ¡Déjala! Manso tema de Blackpink, pero como que no puedo escucharlo sin decir, adivina, ¿quién? Muy bueno. 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Oye, te quedan 4 minutos para llegar a tiempo, así que te voy a dejar un ratito. Llega bien al colegio, llega bien a la oficina y los que no se quedan conmigo. A la vuelta de la pausa, continúa el Levantados de FM2.
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2: 7:57.
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2: 8 de la mañana con un minuto. Tenemos un nuevo panorama para que sumes este año. Se viene la primera edición de Bamba. El primer festival que celebra el ritmo latino y que se va a hacer el próximo 24 y 25 de octubre en el Parque O'Higgins. ¡Qué lindo día! Porque además es mi cumpleaños. ¿Vamos a celebrarlo para allá? Van a ser dos escenarios al estilo del Lola, donde te vas a encontrar con comida, cócteles de autor y música al ritmo de este estilo. Mira, a ver.
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2: El cartel completo lo vamos a saber hoy. Y hasta ahora sabemos que hay un solo confirmado. Nuestro querido Juanes, que estamos escuchando de

0: a quemar.
1: Oye, igual, qué fuerte la letra. Ahora que la analizo tanto, Juanes, te fuiste al chancho. Se viene el Festival Bamba y por eso nos ponemos la camisa negra. El primer confirmado suena en FM2.

24 y 25 de octubre se viene la primera edición del Festival Bamba. ¿Y sabes qué pasa el 28, 29, 30 y 31 de enero? Karol G se presenta en el Estadio Nacional. Provenza ya suena en Levantados.

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pasando bien en Colombia? ¡Ay, pues! Porque te recuerdo que se anunció el Festival Bamba, el primer festival 100% latino que además organiza el mismísimo Juanes. Hoy se anuncia el line-up y hay tres tickets. Por ejemplo, Ticket Bamba incluye acceso a todos los escenarios del festival, shows de artistas internacionales y nacionales, cocinerías y sabores de distintos rincones de Latinoamérica, cervezas, coctelería y opciones sin alcohol, café de especialidad y postres tradicionales, espacios de descanso, sombra, zonas de picnic, mercado mestizo, arte, diseño y oficios con identidad latina. También van a haber intervenciones culturales y experiencias en vivo, una tienda Bamba, obvio, y colaboraciones exclusivas y puntos de hidratación gratuita y mucho más. Hoy el ticket incluye muchas cosas, ¿viste que se viene bueno? Te recomiendo que nos sigas en nuestras redes sociales porque te vamos a estar contando todos los detalles en @FM2. Te recuerdo la fecha, 24 y 25 de octubre en el Parque O'Higgins. ¿Te imaginas eso, Shakira? ¡Ay, nos encantaría! Si te vas, nos sigue cantando en Levantados. ¡Ay, que me gusta Colombia!

Dime, según quién somos el matinal, el mejor matinal de las mañanas. Según todos los que nos escuchan, obvio. Y porque somos el mejor matinal, tenemos concurso. ¿Quién quiere ir a los Jonas Brothers? Bueno, participa llamándome porque tenemos en una nota. Llámame y participa por dos entradas para ir hoy a los Jonas Brothers en el Movistar Arena. 22381-2046 o 22381-2046. Este juego es en una nota. Tú me llamas y DJ Brucheta, que anda muy exigente hoy día, como todos los lunes, va a poner una nota de una canción de los Jonas. Y ahí tú tienes que adivinar qué canción es. Llámame al 22381-2046 o 22381-2047. 8:20. Ay, va a tener que haber un cambio. Algo pasó con nuestros teléfonos. Ya, vamos a hacer lo siguiente. Vamos a mostrar la pista en una nota y el concurso es por audio. No es por WhatsApp. No, sí. No es por llamado, es por WhatsApp. No es por llamado, es por WhatsApp. Más 569-9680-9211. Ya, que tuvimos problemas técnicos. Esto va a ser radio en vivo.

0: no es Sucker. ¿Qué canción será de los Jonas Brothers? Manda tu audio.
1: Burn It Up.
0: No, no es Burn It Up. Con eso partimos en Levantados, pero no es.
1: Hola, Burn It Up.
0: No, no es nada, no es nada. Sigue participando por dos entradas.
2: Only Human de Jonas Brothers.

preguntas, así que ahí te vamos a escribir por WhatsApp. Vamos a ver si arreglamos los teléfonos, porque si no lo arreglamos, esto no tiene sentido para mí, porque a mí me gusta escucharte. Nos quedamos con BL en Levantados.

0: los Jonas Brothers, gracias al mejor matinal de Chile, el Levantados de FM2. 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Oye, qué bueno el concurso. ¿Qué harías con 2 palos? Yo me voy de vacaciones. ¿Tú qué harías, DJ Bruchetti? ¿Los regalarías? ¿Me los regalarías? No, se pasó. Ya concursemos. Nos vamos a una tanda cortita y ya volvemos con el matinal de FM2.
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0: En La Serena, 9 grados y en Santiago, 7 grados.
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11: Si quieres entradas para los Jonas, créeme, tal como yo creo en ti. Eso nomás te digo. Ya suena Rake en Levantados.

Súbele, súbele. Si esta canción te suena, es porque te viste todas las temporadas de La Casa de Papel. Bella, chao, Bella, chao, chao, chao. Y tengo buenas noticias porque Netflix sorprendió a todos sus seguidores con un nuevo trailer de la serie. ¡Oh, my God! Aunque no se ha dicho si va a ser una nueva fase del robo o algún spin-off, nosotros sí o sí la queremos ver o no. ¡Tremenda producción! Recordemos que la última temporada de La Casa de Papel la vimos hace 5 años. Es que ha pasado un montón de tiempo. Y el 2023 tuvimos un spin-off de Berlín. Yo no lo he visto, debería verlo quizá. Hoy hace 5 años yo tenía 20 y tanto. Ha pasado un montón de cosas. Nos vamos a quedar entonces atentos a las novedades de Netflix con La Casa de Papel. Y del italiano nos vamos a pasar al español, porque sí, Bruno Mars es cada vez más latino y cantó por primera vez y estrenó Risk It All versión español, así que lo arriesgaría todo en Levantados.

0: piñata, globos y la torta con las velas encendidas. Hoy celebramos el cumpleaños de...
1: ¿De quién? De ella, de Sabrina Ann Lynn Carpenter. Hoy está de cumpleaños y cumple 27, esta diva del pop. Ella se empezó a ser conocida cuando era jovencita en Disney Channel en la serie Girl Meets World y empezó a consolidar su carrera después de ser la telonera de Taylor Swift en su gira The Eras Tour. Así que celebremos a Sabrina porque el 2024 lanzó su canción Espresso y ahí sí que saltó a la fama. Y ojo que mide 1.52 nomás, es chiquitita. Y por si no lo sabías, es sobrina de la voz de Bart Simpson, que se llama Nancy Cartwright, eso. Y partió subiendo covers a YouTube a los 10 años, partió muy chiquitita. Se merece todo Sabrina, que se lució en Coachella y este año también estuvo en nuestro país en el Lollapalooza y estuvo increíble. Disfrutemos entonces de Sabrina. Hoy es pura celebración. Nada de tears. Happy birthday, Sabrina.

Cristina, feliz cumpleaños, Sabri, te queremos mucho aquí en FM2. Y atención si vas manejando a esta hora, porque se anunció la extensión de la alerta ambiental en Santiago para este lunes 11 de mayo debido a la mala calidad del aire. Sí, qué fome. Recordemos que este domingo la medida fue decretada por primera vez en el año y por lo mismo se mantiene la restricción vehicular para autos y motos sin sello verde inscritos antes del 2002. Y la restricción es para todos los dígitos dentro del anillo de Américo Vespucio, ¿ya? Cualquier información o más dudas las tenemos resueltas en fm2.cl. Por ahora seguimos con los clásicos en la radio de los dos. Mira qué linda. Ay, oh, desde que te vi, DJ Bruchetti, una flecha me clavaste en el corazón. ¡Mua! Natalino en FM2.

0: qué buena canción, me encanta. 8:53 durante mayo puedes acceder a tu inseminación intrauterina valor Fonasa en Clínica Ser, sin importar tu previsión y así ahorrar cerca de 160,000 pesos. 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Hola, hola. ¿Quién está por ahí?
1: Hola, buenos días.
0: Buen día.
1: Quería participar por una entrada.
0: ¿Para qué?
1: Para el Jonas Brothers.
0: No voy a pensar.
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0: Arica.
1: Años.
0: O sea, ¿no estás escuchando la 100.7? Ya voy a pensarlo. Ya, bueno, se viene otro concurso de los Jonas Brothers, pero a la vuelta de la tanda.
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0: 9:00 a.m.
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0: 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Seguimos programando la dosis perfecta de canciones para comenzar el día. Es Tania Belén en Levantados de FM2.
1: Oye, que hemos tenido buenos recuerdos. Llega Andy Lucas, Son de Amores en Levantados de FM2.
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0: Oli.
1: Oli.
0: Yo también quiero participar por una entrada para los Jonas, por favor. Me recuerdan lo mejor de mi adolescencia, son lo mejor, los amo desde siempre.
1: Igual los amo. Así que prepárate y prepara el teléfono porque arreglamos nuestras líneas telefónicas. Y porque ustedes lo pidieron, tenemos concurso para que vayas hoy al show de los Jonas Brothers. Aprovecho de recordarte que si no ganas, igual puedes comprar tus entradas porque quedan algunas para hoy ya, para que no te pierdas este gran show. Entonces, tenemos en una nota 223812046 o 223812047. Tú me llamas, el Brucheta pone en una nota y tienes que adivinar. Si adivinas, te llevas dos entradas. ¡Regio Premio! ¡Aló!
2: ¿Aló?
1: ¿Con quién hablo?
2: Hola, con Natalia.
1: Natalia, ¿estás lista para participar?
2: Sí.
1: Natalia, va en una nota. En 3, 2, 1. ¿Qué canción es?
2: Paranoid.
1: ¡Ah! Me está ileseando. Canta. Canta. Ahora mismo, porque aquí te la juegas y te llevas las entradas.
2: Ya.
1: Vamos que se puede.
2: I don't know what it is, but I just don't.
1: ¡Ah, con todo y todo! ¡Vamos!
2: Me puse nerviosa.
1: ¡Dale, canta, amiga, canta!
2: I don't know what it is, but I just don't.
1: Ya, pero ahora canta como si estuvieras en el concierto. ¡Dale, grita! Ya, te las voy a regalar igual. ¿Por qué te atreviste? A ver, más fuerte el grito, ahora sí que sí. ¿Con quién estás ahí?
2: Con mi hermana, que estamos postulando toda la mañana.
1: ¡Bacán! Se van hoy día al concierto de los Jonas Brothers. A ver, ¿cuál es el favorito?
2: Nick, gracias.
1: ¿Jonas o...? ¿Cuál, ¿cómo se llama el tercero?
2: Kevin.
1: No, pues si dije los primeros dos, el tercero se me olvidó. ¿Perdón?
2: Amamos a Joe.
1: Aman a Joe. Entonces, ¿qué le dirías si tuvieras a Joe enfrente a ti?
2: Guachito rico.
1: Ah, oye, ¿viste que hizo el tren de aló, aló? ¿Lo viste?
2: Sí.
1: Ay, lo amamos. Disfruten entonces. Escríbanos al WhatsApp para que puedan tener las entradas, ¿ya?
2: Ya, gracias.
1: Ya, besitos. Te quiero. Pero más quiero a Nick, Joe y a Kevin. Oye, tienen mucha suerte. No, espérate, que esta parte es buena. Ay, qué recuerdos. Mira, solo quiero decirte una good luck, babe. Buena suerte. 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

0: Y yo quiero saber cuántos y cuántas fueron a ver a Kid Voodoo el sábado en la Plaza de Maipú. Ya tenemos detalles de su nuevo disco Euphoria, porque después de 9 meses, el chileno está de vuelta y se va a estrenar este jueves 14 de mayo. En total son 8 canciones, entre ellas Quema, Tu Corazón y Llora. Pero también va a tener colaboraciones con Rels B, Pablo Alborán, que ya la conocemos, y también con nada más y nada menos que Mon Laferte. La canción se va a llamar Incondicional.
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0: Sabiendo esa cantidad de colaboraciones, ya queremos que sea 14 de mayo. Y ojo, que si quieres tu tarjeta VIP, a partir del 18 de mayo van a estar disponibles en las boleterías de Plaza de Maipú, Baquedano, Plaza Puente Alto y Escuela Militar.
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0: Celebremos entonces a Kid Voodoo con su primer adelanto. Esto es Dando Vueltas, junto a Pablo Alborán en Levantados. ¡Te queremos, David!

0: este temazo que se estrenó en 1996. Yo tenía 2 años, un montón de años atrás. Oye, la Maca nos escribe: ¿siguen sorteando las entradas para el concierto de los Jonas? Mira, no sé si nos quedan entradas, pero te recomiendo que nos escuches durante todo el día, ¿ya? Y también que estés atento a nuestro Instagram, @FM2, porque tenemos el manso concurso. Por ahora te dejo unos minutitos, pero no te cambies de radio porque aún queda Levantados. ¡Vamos y volvemos!
1: 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La temperatura en FM2.
0: En Valdivia 8 grados y en Santiago 17 grados.
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0: sí, ya estamos con la favorita de Dios. Nuestra editora de FM2.cl, Vale Miranda, que ayer estuvo en el concierto de los Jonas Brothers. ¡Bienvenida al Levantados!
1: Hola, Tania. Yo feliz, todavía flotando.
0: Sí, ¿a qué hora te acostaste?
1: Mira, terminó temprano.
0: ¿A qué hora terminó?
1: Como 10 para las 11, un cuarto para las 11.
0: Mira, regia hora.
1: Excelente hora para...
0: Igual el público de los Jonas Brothers a esta edad lo agradece. Igual, oye, estamos grandes.
1: Yo me reía porque a mí me gustan los Jonas desde el 2008.
0: Ya.
1: Desde chica, y ahora tenemos Jonas Mamita, Mujer Embarazada.
0: ¡Tipo!
1: Hemos crecido con ellos y
0: hemos crecido.
1: Muy gracioso verlo.
0: ¿Cómo estuvo el concierto? Cuéntalo todo.
1: Estuvo muy bueno. Yo tuve la oportunidad de ir al 2024 y siento que ayer fue mil veces mejor.
0: Ah, pero tú eres fan.
1: Sí.
0: Me encanta.
1: Era fan. Ya no lo sigo tanto y no tengo memoria para aprenderme todas sus canciones, pero sigue siendo nostálgico verlo.
0: Sí.
1: Fue un concierto muy bueno. Estaban muy conectados con el público. Siento que a diferencia un estadio como fue la vez pasada en el Bicentenario de la Florida, ¿ya? El Movistar le da intimidad, le da
0: cierto
1: que es más especial.
0: Es mi lugar favorito para los conciertos, siento, aparte que no hace frío,
1: es muy buen lugar.
0: ¿Qué tal las fanáticas?
1: Oye, intensas todas, ¿sí? Siempre cantando, en sintonía con ellos, canciones nuevas, canciones antiguas, ellas lo dan todo.
0: ¿Y es verdad que hubo gente acampando?
1: Dicen.
0: Ah, ya.
1: Dicen, pero no sé, solo sé que las chicas lo dieron todo en cancha frontal, que estuvieron ahí desde muchas horas. Y fue increíble, ¿sabes qué?
0: ¿Te sorprendiste?
1: Me sorprendí. Fue una buena experiencia, hicieron un repaso de varias canciones, no tantas tan antiguas,
0: ya.
1: Pero hay harto juego con el público, harta conversación, y yo creo que eso lo hace más especial.
0: Ah, ¿hablaban harto con el público?
1: Hicieron dinámicas para que el público escogiera canciones antiguas que ellos podían cantar.
0: Buena.
1: Y estuvo al lado también de un gender reveal. Una fanática le pidió a Joe que por favor le anunciara el sexo de su bebé.
0: ¿Sí? ¿Y qué era?
1: Era niño.
0: ¡Oh, qué bacán! Le va
1: Creo
0: a poner
1: que le van
0: Joe.
1: A poner Joe.
0: ¡Buena! Oye, estuvieron, bueno, los invitados también, cuéntanos, porque hasta Danny Ocean lo vimos en el escenario y a Cat Eyes.
1: Oye, eso en ese momento fue una gran sorpresa. Primero estuvo Cat Eyes cantando Ponte.
0: ¿Ya?
1: Ellos le dieron un espacio a la artista chilena, no cantaron con ella.
0: Ah, ya, ok. Solo ella se presentó.
1: Solo ella se presentó.
0: ¿Pero ellos estaban como al lado?
1: Sí, después salieron, se abrazaron.
0: Ah,
1: en ese momento fue muy épico.
0: Qué loco para ella.
1: Loquísimo. Bueno, ella hizo el tren aló antes de que los Jonas salieran al escenario, con ellos.
0: ¡Qué bacán! ¡Qué suerte!
1: Y luego salió Danny Ocean.
0: Oye, eso fue como muy random, ¿no?
1: Fue random, pero todos cantaron Me Rehuso. Fue solo esa canción, pero no, o sea, se coreaba el Movistar, se caía cantando. Y ahí los chicos sí estaban y miraban a todos cómo cantaban en español esa canción.
0: Me imagino, debe ser impactante igual.
1: Y ahí como que Joe quiso decir un poco Me Rehuso, pero no sé si le salió tan bien en su español.
0: Pero Joe le aceptamos todo, ¿no?
1: Oye, qué está guapo.
0: Está estupendo.
1: Yo era fan de Nick cuando chica.
0: Sí, porque ahora rompió el corazón a muchas.
1: Sí, pero ahora Joe...
0: Otra cosa.
1: Por favor, vayan al Instagram, subimos un video de él, regio estupendo, con unos músculos, así que...
0: @FM2.
1: @FM2.
0: Tamino.
1: Están todos los detalles en @FM2.
0: El Kevin.
1: Kevin también canta.
0: Lo quiero igual.
1: Oye, pero si todo el mundo decía Kevin.
0: Ay, qué ahora, bueno, porque siento que siempre lo dejaban con medio de lado.
1: Sí, pues él era el que cantaba menos, pero en el concierto él canta una canción solito, entonces ahí todas las fanáticas le demostramos el cariño.
0: Del 1 al 10, ¿qué nota le pones al concierto?
1: No, 20, 30.
0: Ay,
1: muy bueno.
0: La moral, ¿vale?
1: Yo que ustedes
0: voy... ¿Estás casada, vale?
1: Sí, pero yo que ustedes voy ahora, punto ticket y compro las entradas, vale la pena.
0: Queda para el lunes, ¿no?
1: Para hoy, po.
0: Ay, para, o sea, perdón.
1: Hoy es lunes.
0: Queda para hoy lunes.
1: Sí, yo vayan, como les decía, yo no me siento las canciones nuevas, pero es como un cariñito a la niña que uno fue, y siempre es rico tener esa conexión con esa boy band.
0: Qué bonito.
1: Que a uno le gusta cuando chica.
0: Qué bacán que lo disfrutaste y qué bacán que pudiste ir para representar a todos aquí en la radio. Y todos los detalles están
1: en @FM2 en Instagram. Vayan a ver, porque ahí subimos Danny Ocean, Cat Eyes, las mejores canciones.
0: Bueno, bacán.
1: Y un regalito de Joe Jonas.
0: Maravilloso. Muchas gracias, Vale.
1: Gracias a ti.
0: Que te vaya muy bien. Nos vamos a quedar con uno de los éxitos de Jonas Brothers. Esto es Only Human en Levantados.

pasamos súper bien. Baila, baila junto a los Bunkers, que estamos levantados en la radio de los dos.

0: mañana sin escuchar a Adele en FM2, ¿cierto? 18 grados tenemos hasta ahora en Santiago. Y recuerda que casi que estamos viviendo un veranito de San Juan, porque esperamos una máxima de 27 grados en la capital. Así que espero te hayas vestido en capas, porque va a ser calorcito en la tarde. Pero más en la noche refresca nuevamente, así que hay que cuidarse. Mira, Vale nos escribe: tía Tania, yo digo que debe cerrar el Levantados con broche de oro y regalar una última entrada a los Jonas. Mira, Vale, primero, no soy tu tía. Ah, no, pero mira, solo te voy a decir que escuches el Dedicados. Ya, te quiero mucho, chao.
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0: 9:58.
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16: Comenzamos una nueva semana aquí en la revista de FM2, a iniciar con todo este lunes 11 y hoy es el Día del Alumno, así que le quiero dar un gran saludo a todos los alumnos y alumnas que ahora mismo deben estar sacándose puros 7, por supuesto. Yo sé que ustedes son muy aplicados, chiquillos, mucho éxito en ese curso, en esa carrera que están sacando adelante, en lo que sea que estén estudiando. ¡Así! Por supuesto que tampoco me puedo olvidar de que hoy es el Día Nacional del Teatro. Y por lo mismo, le quiero enviar un cariñoso saludo a todos mis queridos colegas. Un abrazo a la distancia a Eyal, que está en la India. Un gran abrazo también para la Vale Saini, para la Elvira Cristi, que te acompañan todos los días aquí en FM2. Todos coleguitas, actores y actrices. Y como tú sabes, el arte no solo está en el teatro, también está en la música. Y la portada musical de hoy nos tiene una gran, gran artista. Es Mon Laferte con Tu Falta de Querer en la Radio de los Dos.

Comenzamos la revista en la página de actualidad. Y si tú que me estás escuchando eres influencer o estás tratando de hacer crecer tus redes sociales, ojo que quizás perdiste un par de seguidores. Y esto es porque Meta eliminó cuentas en Instagram masivamente para combatir el spam y garantizar métricas más reales a los creadores de contenido. Entre los famosos, a los que sí les pegó fuerte esta medida, está Messi, Taylor Swift, Justin Bieber y también Kylie Jenner, que perdió 15 millones de seguidores. Cáchate, casi Chile entero, tres cuartos de Chile de una. Hey, igual, yo perdí unos cuantos, pero no tantos, la verdad, lo que significa que mis seguidores son reales, no son bots, así que bien mis seguidores ahí. Te cuento que esta limpieza masiva de bots y cuentas inactivas dejó claro que no todo lo que brilla en redes sociales es interacción real, claramente. Hay mucho que es fantasía, que es solo algoritmo, que son números falsos. Me imagino que Olivia Rodrigo sufrió lo mismo, pero ella no está preocupada, porque hoy nos vino a cantar Deja Vu en FM2.

Avanzan las páginas aquí en la revista de FM2. Y si tú eres cinéfila, este panorama es perfecto para ti, porque entre el 12 y el 17 de mayo se realizará una nueva edición del Festival de Cine Europeo en Chile, una de las principales muestras cinematográficas internacionales que hay en nuestro país. El evento es organizado por la Unión Europea en Chile, en conjunto con el Ministerio de las Culturas, las Artes y el Patrimonio, además de embajadas europeas y centros culturales. Hay una coproducción grandota. Esto se realizará en la Cineteca Nacional de Santiago, donde podrás elegir entre 28 películas distintas de distintos géneros como comedia, dramas, documental, cine familiar e infantil. Estas películas abordan temáticas como la memoria, la identidad, los vínculos familiares y las transformaciones sociales. Así que si te interesa todo esto, ya sabes dónde ir durante estos días: a la Cineteca Nacional. Y además te tengo otra recomendación. Escuchemos a un gran artista. Es Danny Ocean, quien nos canta Corazón en FM2.

0: televisión.
1: Oye, qué buenos tiempos cuando daban 31 minutos en televisión abierta, ¿no? Una época dorada de nuestra televisión nacional. ¿Cuál es tu personaje favorito? El mío, por supuesto. Es quien está sonando de fondo, Juan Carlos Bodoque. ¡Qué gran personaje, Bodoque! Igual, ya no es necesario ver 31 minutos en una pantalla porque podrás tener a estos icónicos títeres en vivo y en directo cantando todas sus canciones. Es que les fue tan bien en el Zócalo de México, donde reunieron a 230.000 personas, que el equipo de 31 minutos decidió anunciar su regreso al Gran Arena Monticello con su show Radio Guaripolo. El evento se realizará el sábado 20 de junio desde las 8 p.m. y las entradas ya están a la venta por Ticketmaster. Uy, me voy a meter a revisar para comprar unas entraditas y hacer un muy buen panorama para ese fin de semana. Y la mañana continúa junto a una tremenda cantante. Me rompe el corazón no poder estar con ella. Es Dua Lipa, en la revista FM2.

0: 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Y nosotros ahora vamos a una pequeña, pequeñísima pausa y ya volvemos con más revista aquí en FM2.
1: La temperatura en FM2. En Santiago.
2: 20 grados.
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0: Esta mañana nos acompaña una cantante italiana que hace poquito pisó nuestro país. Es Laura Pausini quien nos canta La Soledad en FM2.

Hoy es lunes 11. Y tú puedes continuar esa frase, por supuesto. No, mentira, no lo hagas. No lo hagas, señorita, por favor. Hoy es 11 de mayo y es el cumpleaños de Sabrina Carpenter, quien cumple 27 añitos, es una nena todavía. Y desde aquí le enviamos un abrazo gigante. Ojalá algún día me arresten alguno de sus conciertos. Sí, mansa performance. Sabemos que Sabrina es irreverente, es coqueta, es muy talentosa. Pero yo quiero saber, ¿qué canción de Sabrina Carpenter eres tú según tu personalidad? Si eres la que se hace la cool, pero igual stalkea las historias y analiza las indirectas que pueden haber por ahí, eres Because I Liked a Boy. Si conviertes el coqueteo en deporte olímpico y haces chistes incluso cuando te gusta alguien, eres nonsense. Si te cansaste de hombres mediocres y ahora filtras a todos en 3 segundos de una, eres Please, Please, Please. Por supuesto, es tu canción. Y si tienes cara tierna, pero una lengua peligrosísima cuando te decepcionan, Feather es la indicada para tu personalidad. Y hoy nosotros aquí en la revista tenemos un MP2 para festejarla. Partimos con Please, Please, Please. Sí, es NFM2.

Escuchábamos Busy de Sabrina Carpenter. Y por acá sí que estamos ocupados en aprender nuevas palabras, porque llegamos a la página de la Generación Z. Y hoy tenemos una nueva palabra viral. O más bien, en este caso es una letra viral. Y es F. Sí, tal cual. F, como dicen los lolos, la letra F, o F en el chat, que es la palabra o el concepto completo desde un principio, es una expresión de internet que se usa para mostrar respeto, condolencias o burlarse irónicamente de alguien que ha sufrido una desgracia. Proviene del Call of Duty, del videojuego de disparos, donde aparecía una instrucción que decía presiona F para mostrar respetos, y que uno lo ponía cuando mataban a un compañero, cuando tenía una jugada muy terrible y explotaba por los aires. F. No sé, estudiaste toda la noche y te fue mal, pucha, F, compadre. Se te cayó tu helado favorito al suelo, F. ¿Te gustaría estar en Miami pero estás pasando frío en Chile? Bueno, Raguayana y Manuel Turizo te dicen F, y lo escuchamos en FM2. Yeah.

0: Mientras uno está vivo, uno debe amar lo más que pueda.
1: Es lunes otra vez, pero yo sigo en el fin de semana. Que me dio un baile inolvidable. Llega Bad Bunny a la revista de GDM2.

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Seguimos aquí en la revista de FM2 pasando una mañana increíble este lunes 11 de mayo. ¿Cómo está tu mañana? ¿Cómo va? ¿Estás en el trabajo? ¿Estás en el auto? ¿Estás en la casa? De seguro lo estás pasando increíble junto a la compañía de FM2. Y nosotros debemos ir a una pequeña pausa, pero antes te quiero dar un spoiler, un adelanto de lo que se viene. ¿Cómo suena eso, Catboy? Cuéntame. Eso es, vamos con todo este ritmo sensual.

0: eso, vamos a mover las caderas también con Ana Rose y Ale, que no pueden faltar aquí en la revista de FM2. Y quienes ya son unos clásicos de aquí de la radio, por supuesto, Rake, todo esto y mucho más a la vuelta de esta pausa.
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2: 3 minutos faltan para las 11.
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0: Esta canción va dedicada para usted, señorita. Te la canta Shawn Mendes junto a su ex Camila Cabello. Estás en la 98.5.

Llegamos a una página que hace que el corazón duela un poquito. ¡Auch! Está como más afilada, más áspera esta hoja. Así es, porque llegamos a la sección de desamor. Y es que el dúo Haash estrenó Si me hubieras llamado ayer, una canción que habla sobre la nostalgia, la vulnerabilidad y las decisiones de cerrar una historia para volver a empezar. Porque sí, soltar duele, pero también marca el inicio de una nueva etapa personal, por supuesto. Y por eso hoy vamos a hacer catarsis y a escuchar canciones de desamor. Bota esa penita que tienes dentro, una lloradita y a seguir. Justamente nos quedamos con este estreno llamado Si me hubieras llamado ayer. Es Haash en FM2.

Continuamos en la página áspera y afilada del desamor, porque tengo que contarte que este fenómeno que a veces nos toca vivir, por supuesto, no es solo algo emocional. Gracias a una resonancia magnética en personas recién pateadas, descubrieron que al ver fotos de su ex, se activaban zonas del cerebro asociadas a la recompensa, el deseo e incluso a la adicción. O sea, el cerebro sigue buscando a esa persona como si fuera una droga. Y si después de esa ruptura que te dejó en la pitilla máxima sentiste ansiedad intensa, tuviste insomnio y aparte bajaste mucho de peso, por ejemplo, te cuento que también se reveló que hay actividades en áreas relacionadas con el dolor físico. El cerebro interpreta el desamor como una amenaza importante, por supuesto, porque emociones, mente y cuerpo están conectadas. Así que, ojito, hay que cuidarse, hay que tratar de levantar el ánimo, salir de ahí. Se acabó el tiempo de catarsis aquí en FM2 y nos movemos ahora al ritmo de Leave the Door Open de Silk Sonic. Escuchas en la radio de los dos.

0: Y la música que yo sé que tú amas. Así que no te despegues de nuestra sintonía, porque solo vamos a una pequeña, pequeñísima pausa y ya volvemos con más de todo esto de recomendaciones, datos, panoramas y música en FM2.
1: La temperatura en FM2. En Santiago,
2: 23 grados.
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0: Yo sé que después del trabajo te encanta llegar a la casa, relajarte y ver algo entretenido en Netflix. Y por eso tengo una película para ti. Se trata de Sobran las palabras, una adaptación de la reconocida película francesa La familia Bélier. Y para hacerte un poquito de spoiler, te cuento que Eleta es la única oyente de su familia. Su familia es sorda entera, así que ella actúa como intérprete y ayuda en la granja familiar. Y obviamente ayuda a comunicarse con el resto del pueblo, de la comunidad. Su vida cambia cuando un profesor descubre su talento para el canto y la impulsa a audicionar en una academia en Roma. Pero, porque siempre hay un pero, digamos, lamentablemente esa oportunidad la enfrenta a una difícil decisión personal. Por supuesto, su familia o su sueño de cantar. Y aquí en la revista tenemos las mejores películas y también la mejor música, tú sabes. Porque es importante eso. Por eso te dejo con Elena Rose y Ale, que nos cantan Tú, Tú, Tú, en la radio de los dos.

0: Reik también quería participar de esta edición de la revista y hoy los escuchamos con Noviembre Sin Ti en la 98.5.
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0: ¡Déjale! La revista de hoy está cargada de cumpleaños, porque hoy un gran ícono de la bachata acompaña a Sabrina Carpenter a soplar las velitas. Prince Royce cumple 37 años.
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0: También le enviamos un gran abrazo a Prince Royce, a ver cuándo viene a enseñarnos algunos pasitos de bachata. Y hoy te dejo tres datos curiosos sobre Prince Royce que quizás tú no conocías. El primero es que confesó haber crecido en una casa embrujada, donde vivió ruidos extraños y visiones. De hecho, dice que una vez vio a un niño saliendo de un árbol de Navidad cuando era chico. ¿What? Aquí me dice Cadboy que chamuyento, mi compadre. Dice, no le creen nada. Otro datito que te tengo es que Prince Royce tiene un lado nerd. Tiene un lado nerd. ¿Cómo es eso? Es que le encanta jugar videojuegos, en especial Super Smash Bros. Juegazo Super Smash. Y además, antes de triunfar en la música, estudiaba para ser maestro de literatura y también tiene un gran interés por la biología. Cáchate, ¿eh? Un hombre de la academia, Prince Royce. Nos quedamos junto a él moviendo las caderas y escuchando La Carretera en la revista de FM2.

Un hombre apasionado puede mover montañas, pero dos juntos, uy, uy, uy. Son Enrique Iglesias y Juan Luis Guerra, llegan con Cuando me enamoro a FM2.

0: Y así hemos llegado al final de esta nueva edición de la revista. Por supuesto, tú sigue en sintonía de FM2 porque siguen tus programas favoritos, sigue la mejor música, esa música que a ti te hace vibrar el corazón. Yo sé que sí, que te aprieta el corazoncito. Nosotros volvemos a escucharnos mañana en una nueva revista aquí en FM2. Por supuesto, soy Alonso Quintero y te mando un abrazo gigante. Cuídate mucho. Chau, chau.
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2: 2 minutos para las 12.
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8: Por supuesto que comenzamos dedicados con una vibra muy positiva porque esta semana viene llena de noticias. Vamos con una de mis canciones favoritas. ¿Sí, tú eres? American Boy, Estelle y Kenny Waste en Dedicados.

0: 6 minutos, tremenda canción con la que te di la bienvenida este lunes 11. Bueno, ya sabes lo que tienen que hacer para partir la semana bien. No ser loquito. Oye, se viene cargado este día porque sí, ya te lo adelanté en nuestro Instagram, @FM2. Tengo las últimas 3 entradas para el concierto de los Jonas Brothers. 3 entradas, imagínate hoy día de la nada tener un día súper aburrido y de la nada estar ahí en el Movistar Arena cantando todos tus clásicos, volviendo atrás, dándole toda la energía, tú y 3 minos al lado, siendo tú el jamón de pavo al medio, una lechuguita al lado, un fruti, como las frutas de TikTok. Oye, es que la vida puede ser así, bien dinámica, ¿vamos? Nos lanzamos con todo. Supieron que tenemos casi 27.000 comentarios en nuestro Instagram. No, se fue, pero en volada. ¿No ganaste? Si no ganaste, no te preocupes. Aquí tienes la última oportunidad. Escúchame bien. Último minuto, última oportunidad. Mientras tanto, anota mi número de teléfono. Aquí.
1: Llámanos al 22381-2046 o 2047.
0: Va subiendo la temperatura, 24 grados en Santiago. Está soleadito. ¡Ay, qué rico para una piña coladita! Perfecto para escuchar a Dua Lipa. Love Again en Dedicados.

¿Quieres entradas para los Jonas Brothers? Atenta. Antes escuchamos a Rauw Alejandro y Romeo Santos en FM2.

0: tienen que hacer partir la semana con esta intensidad, porque me gusta la intensidad. Es lo que más me gusta, porque ahora sí llegó el momento. Miren cómo estoy transpirando. Quiero que mi teléfono comience a sonar ahora ya. Y acuérdense que yo soy dominante, no me gustan las cosas a media. O con todo o con nada. Quiero que las fanáticas de Jonas Brothers se pongan de pie y digan: amiga, yo acá, amiga aquí, mírame, Trini, córrete, bovena, acá estoy. Quiero que juntes esa energía y grites con fuerza. Pero cuando grites tienes que apretar el abdomen para que te salga la voz de adentro con fuerza. Porque se viene el concurso. Hay casi 200 personas en nuestro live de Instagram. ¿Cómo están, chicos? ¿Te sabes todas las canciones de los Jonas Brothers? Te voy a poner a prueba para que participes por las últimas 3 entradas. Llámame ahora. 12 con 19 minutos. ¿Aló?
1: ¿Aló?
0: Hola.
1: Hola.
0: ¿Cómo estás?
1: ¿Bien?
0: Súper bien. ¿Nerviosita?
1: Súper.
0: Eso. Estoy, me gusta.
1: La radio.
0: Me encanta cuando se ponen nerviosas. Me encanta. Ya, amiga, ¿estamos preparadas? ¿Cuál es tu nombre?
1: Pía.
0: Pía, vamos. Yo sé que las pías son traviesas, así que dalo todo, Pía. ¿Estamos listos, chicos? ¿Sí? Si se la sabe, cante. En 3, 2, 1, cangurina, adelante. ¿Ya?
1: Aquí estoy.
0: Ya, vos canta, vos.
1: No, esta es... ¡Ay, es Pan Pan! Espérate. Es every time I turn around, sometimes I feel right. 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Ay, no, estoy... Espérame.
0: Pía, que te vaya súper bien, cuídate, Pía. Pía, todo es por algo, ¿ya? Todo es por algo, ya se la saben, ¿ya? Vamos a seguir, ¿ya? ¿A quién tenemos por aquí? ¡Aló!
2: ¿Aló?
0: Hola, ¿cómo está ahí?
2: Bien.
0: No, tienes que decirme nerviosa.
2: ¿Nerviosa? Muy nerviosa.
0: Eso sí, autenticidad, por favor. ¿Cuál es tu nombre?
2: Francisca.
0: ¿Francisca? Ya, Francisca, mira, esto es Si se la sabe, cante. ¿Te gustan demasiado ya los Jonas Brothers?
2: Demasiado, desde que tengo 12 años.
0: Me encanta, es tu momento. Vamos, ahora ya. Ya. Hasta yo me la sé esta.
2: When you lose me in the eye.
0: Bien. Vamos con fuerza. Dale con más fuerza, aprieta el abdomen.
2: And tell me that you love me.
0: ¡Grítalo!
2: Everything's alright. When you're right here by my side.
0: Ya, y piensa que se está acercando a ti.
2: When
0: se está acercando, ¿cómo cantarías?
2: And tell me that together.
0: Ya. Amiga, amiga. Shh. Ah, de gana. No, está increíble. Amiga, te salió increíble. Te cuento algo, ya estás participando. Estás dentro de las participantes, ¿ya? Ahora ya, prende una vela blanca, pásalo bien y nos vemos. ¿Quién sabe? Te quiero. Chao, ya, cuídate.
2: Dale. Chao.
0: Oye, bien, se va motivando. Vamos a seguir con todo, vamos a seguir. Yo ya estoy aquí calentando todos los motores. Y por mientras que esperamos a los Jonas Brothers que vienen llegando, les tengo hecho un buffet aquí con chocolate fondue, marshmallow. Seguimos con música. Ya no se trata de ti, Francisca Valenzuela, en Dedicados.

0: sesiones de terapia se pierden cuando suena esa canción. 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
1: Ay, me encanta. Y el recuerdo nos trae a los Backstreet Boys, 12:25, All I Have to Give, en Dedicados.

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1: 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Vamos a seguir con el concurso de los Jonas Brothers, que hoy tienen su segunda noche en el Movistar Arena. Estoy regalando las últimas 3 entradas para cancha frontal. Buena posición. Quédate atenta a Dedicados. Ya vuelvo.
0: La temperatura en FM2.
1: 25 grados.
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1: Canción, me gusta la intensidad. Que sea un día normal, pero que sea un poquito intenso. Y escucha bien, se viene un tremendo festival latinoamericano, Mamba. Este 24 y 25 de octubre, Bamba se adueñará del Parque O'Higgins, 2 días de música latina para celebrarla. ¿Viste que ustedes me ponen nerviosa? No puedo.
10: Hoy es un día normal, pero yo voy a hacerlo intenso.
1: Ya, es Bamba. Se adueñará del Parque O'Higgins, 2 días de música latina para celebrarla por su relevancia mundial. Esta será la primera versión. Es un festival impulsado por Juanes.
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1: Mi amigo personal. Qué vergüenza cuando me empezó a seguir en Instagram. Y tú como cangurín, síguelo también, pero sácale una historia. Ay. Y ojo que ya salió el line-up. Son más de 20 artistas, entre ellos Marc Anthony, Carlos Vives, Bomba Estéreo,
10: porque nunca
1: los Vázquez. que es Mis Amigos Personales, Conociendo Rusia, Elena Rose, que va a estar hoy día aquí en FM2, Ráfaga me está ahí, Ráfaga, buenísimo, y mucho más. El festival Bamba se vivirá con dos escenarios principales, estilo Lollapalooza. Uy, no tenía entrado, ¿no? ¿VIP? Ay, bacán, nos vemos. Y una propuesta donde la comida, cócteles de actor y música, qué rico ahí, cócteles de autor. Hola, me da la carta de coctelería de autor, por favor. Y música convergen en un solo lugar. Ya lo sabes, 24 y 25 de octubre, Bamba en Parque O'Higgins. Por ahora nos quedamos con él, Juanes. Volverte a ver en Dedicado.

0: Se están abriendo las puertas. Este portal es tuyo, mío y de todas y todos nosotros. 12:44. Es la hora de tomar tu teléfono y llamarme. No lo dudes, entrégate. ¿Quieres participar por 3 entradas para los Jonas Brothers en cancha frontal? Juega conmigo. Pero en los juegos siempre hay reglas. Tú no me vas a llamar como que me estuvieras llamando, sino como que estuvieras en el concierto, en el mismo lugar, con la misma intención, con la misma energía, con la misma pasión. Si se la sabe, cante. 22-381-2046 o 2047. Me llegué a cansar. ¿Aló?
1: ¿Aló?
0: Hola, ¿cómo está ahí?
1: Concha la lora, bien, ¿y tú?
0: Yo también digo concha la lora, yo estoy bien, ¿y tú?
1: Excelente.
0: Excelente, me encanta, me encanta. Ya, amiga, ya te lo dije todo. Tú tienes que cantar como que estás en el concierto en cancha frontal, ¿ok?
1: Oh,
0: ya, vamos que se puede, vamos que se puede. ¿Cuál es tu nombre?
1: Nacha.
0: Nacha, escúchame bien lo que te voy a decir. Tú respira, vota y en breve partimos. Si se la sabe, cante. Pero necesito que sea como el último día de tu vida. ¿Bueno?
1: Obvio.
0: Ya. Sí, obvio. Cangurín, ¿estamos listos? Aquí todos listos. ¡Vamos, Nacha! Más fuerte, Nacha, te necesito, no reprimida. Mira, mira, se te está acercando, se te está acercando yo. Mira, mira, ¿lo ves? ¡Grita, grita! ¡Te estás subiendo al escenario, Nacha! ¿Qué le... Oye, Nacha, escúchame.
1: Dime.
0: Estás participando.
1: Oh my God,
0: oh my God. Ya, vamos que se puede. Te mando un besito, tú puedes. Chao, cuídate. Me cayó bien la Nacha. Vamos a seguir con llamaditos, ¿ya? ¿Aló?
2: Hola.
0: Hola, ¿cómo está ahí?
2: Bien, gracias.
0: Qué bueno tu nombre.
2: Maite.
0: Maite, ¿te gustan mucho los Jonas Brothers?
2: Sí, muchísimo.
0: Ya, ¿pero puedes transmitírmelo?
2: Estoy nerviosa.
0: Eso, pero transmíteme el nervio, porque necesito sentirlo, ¿ya? Esto te suma puntos, ¿ya?
2: Sí, estoy muy nerviosa.
0: Eso, ahí sí, pues viste cómo cambiaste ya. Mira, lo mismo, esto es una ayudita extra, un bonus track. Necesito cuando tú cantes la canción, si te la sabes, canta, que estés ahí en el concierto viviendo el momento, ¿bueno?
2: Ya, perfecto.
0: Es como un bonus track, no quiero decirte más energía, no, tú ya lo sabes. Hazlo y traspásame todo eso. Quiero que se me ponga la piel de gallina, ¿ya? ¿Estamos listos? Si se la sabe, canta en dedicados, ahora ya. Ya, y la energía, vamos. Eso. Te están subiendo al escenario. Te están subiendo al escenario. Los flats en ti. Te está dando un beso. Te llegó un papel de la producción que te estaban invitando a comer al restaurante.
2: Me fallezco.
0: ¿Qué diríais?
2: No fallezco.
0: A mí deme el menú del día, nomás.
2: Mientras tenéis ahí,
0: oye,
2: yo perfecto.
0: Estás participando, amiga. Muchas gracias por tu energía. Oh, te pasaste. Besito,
2: gracias.
0: Vamos que se puede. Nunca hay que perder esperanza. ¿Seguimos o no seguimos? No seguimos, pero seguimos. Oh my God, concha la lora. Estoy como todas. Cerramos el concurso. Cangurín, tírame la varita mágica para decretar que todo se venga bien. Cerrado. Muy bien. El jurado... Ay, me iba a salir la doctora. ¡El jurado! Hará la derivación y la entregará en unos minutos. ¿Quién se lleva las entradas para ver hoy a los Jonas Brothers en cancha frontal? Sí, hoy día será. Pero antes, esta artista no viene a Chile porque nos odia, dicen. Maroon 5, Girls Like You con Cardi B en dedicados.

0: ¿Y a ustedes les gustan los momentos placenteros? Les pregunto porque Costa lanzó algo realmente irresistible. Su nuevo chocolate Dubai Style, una barra de puro sabor con un relleno que transforma cada momento en una experiencia totalmente placentera. Y el día de hoy yo también quiero felicitar a todas las personas que son capaces de cerrar emocionalmente etapas que tenían que dar un giro para que venga la apertura, para que se vaya lo viejo y llegue lo nuevo. ¡Vamos con eso! Si tú quieres ser libre, sé libre. Si quieres estar en pareja, búscala. En breve la ganadora de los Jonas Brothers. Voy y vuelvo. Eso es lo que yo siempre digo, pero a veces no vuelvo. Aquí sí, pues obvio.
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0: 12 de la tarde con 57 minutos.
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0: Taylor Swift está viviendo su mayor historia de amor con Travis Kelce, aunque en algún momento ese amor fue Joe Jonas. 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

0: Atención. Llamaremos a la ganadora de las entradas del concurso de los Jonas Brothers. Kevin, Nick y Joe siguen en Chile y llenarán un segundo Movistar Arena, yo lo sé. Ayer lo dieron todo, estuvieron con Katais, Polima West Coast, Danny Ocean. ¿A quién llevarán hoy? No lo sé, no lo sé. ¿Quién quiere ganar las últimas tres entradas para los Jonas Brothers? Vamos a llamar ahora. Estoy tiritando, mi corazón palpitando. Tengo mucho miedo, abrázame por favor. ¿Ya lo están llamando o no lo están llamando? Ya, pues que conteste vos. A ver, en este momento lo estamos llamando. Ya me voy a esconder acá abajo del estudio, ¿ya?
1: Concha la lora, no te lo puedo creer.
0: Nacha, por favor, quiero que me escuches bien, ¿ya?
1: Ya.
0: ¿Por qué dices concha la lora?
1: Estoy demasiado nerviosa, te juro, siento el corazón así que...
0: Ya. Después puedes mandar una selfie tuya, por favor.
1: Obvio.
0: Ya, dame un segundo, ¿ya? ¿Hace cuánto eres fan de Jonas Brothers?
1: No, desde que era enana, no sé, 6 años. Tenía la fiesta llena de póster, los álbumes, todo.
0: ¿Cuál es tu favorito?
1: Yo, 100%, papi.
0: Yo, 100%. ¿Tuviste las dos películas?
1: Yo he visto todo, la serie, todo.
0: Todo, ya, perfecto. Entonces, Nacha, quiero saber si estás... estoy disfrutando este momento, güey. Es como tener una marioneta de un hilo, güey. Ya, mira, Nacha, relájate, ¿ya?
1: Ya.
0: Quiero saber si tú estás preparada para escuchar que fuiste la elegida de las tres entradas.
1: ¿Tres? Oh, no te lo puedo creer.
0: Para Jonas Brothers hoy en el Movistar Arena.
1: Estoy literal encerrada en mi pieza con mi gata, con mi perro saltando en círculos demasiado cerca.
0: Linda Nacha, pégate un grito bueno para que te escuchemos todo. ¿El mejor día de tu vida, Nacha?
1: El mejor de mi vida, de esa, de la que sigue y de todas.
0: Ay, me encanta, fuiste la ganadora. Por decir, mira, ya me caíste bien cuando dijiste contra la lora. Mira. ¿Viste que esa es una emoción orgánica realmente de la Nacha? Muy bien. Lo único que me da lata es que te llames Nacha, porque yo... Nacha, ¿tienes un segundo nombre?
1: María Ignacia,
0: no, mejor te digo Nacha. ¡Ah, no! Oye, gracias por participar.
1: No,
0: te van a contactar. Oye, agárrate uno ya.
1: Si pudiera.
0: ¿Por qué no? La vida es una. Ya, te mando un besito, cuídate, Nacha. Qué bueno que tu día sea muy, muy, muy feliz hoy día.
1: Gracias, Valeria, es lo máximo, gracias.
0: Sí, sé, gracias, te quiero. Cuídate, chao. Se la ganó. Y si no ganaste, no te desanimes. Aún quedan entradas a la venta para el show de hoy de los Jonas Brothers en Punto Ticket. Los escuchamos, Live Before You Leave Me, en FM2.

se las mandó. Este fin de semana tuvo un show gratuito en Maipú y aprovechó la instancia para anunciar las 8 canciones que formarán parte de su próximo álbum, Euforia. El tracklist incluye colaboraciones con Mon Laferte, Pablo Alborán, que ya conocemos, y Reels B. Oye, buenísimo. Reels B. Y hay dos canciones aún más especiales en este disco. Una se llama Llora, que sería para su mamá, y Tu Corazón para su papá. No puede ser más tierno. Y pensar que yo conocí a su mamá. ¿Esperas este disco? Sale este 14 de mayo, o sea, este jueves. En 2 días más. Volvió con todo, David. Lo queremos mucho. Te queremos mucho, David. Nos tiene dando vueltas. Lo escuchamos con Pablito, 1:20. Y tú sigues aquí, en tu lugar seguro.

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1: La temperatura en FM2.
0: 27 grados.
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1: Tengo que decir que su energía no es bonita, es increíble. De verdad, desde que entró al estudio yo ya siento como un calorcito, es de piel, es tierna. Viene desde Venezuela, Chile, dio dos conciertos maravillosos en La Cúpula, en un lugar que a mí me fascina. Ah, nos están sacando fotos también. Ah, uno completamente agotado porque ella agota todo, pero con dulzura. Saludamos también a todos los que ya están conectados ahí en el streaming. 1:34 y estoy con mi amiga íntima, puedo decirlo, Elena Rose. Bienvenida, preciosa.
2: Amor, tú sabes que en un mundo paralelo este show es de nosotras dos, ¿no?
1: Sí, te lo prometo que lo siento.
2: No, y hoy estamos cumpliendo 10 años de hacerlo juntas, o sea.
1: Es que sí.
2: Siempre que llego, yo me siento que este es mi lugar.
1: Yo también, si de repente cuando estábamos conversando, antes de partir, para todos los que nos están escuchando, de Arica a Punta Arenas, en todas partes, estábamos como pidiendo un té, como que nos fuera a llegar unos macarrones o algo dulcecito. Ya vamos a hacer todas esas cosas, te lo prometo que sí. Pero primero yo quiero saber cómo viviste con tu intensidad de Ariana, de mujer fuego, intensa.
2: Amiga, lo di todo.
1: Lo diste todo.
2: Amiga, lo di todo, las dos noches lo
1: dije. Y que fueron dos más encima.
2: Dos noches en un lugar además que es súper especial. La Cúpula me pareció un lugar maravilloso para hacer un show
1: íntimo,
2: como el que tenemos ahorita, porque es súper íntimo a mí.
1: Sí.
2: O sea, yo prácticamente no estaba haciendo el show sola. Es como que el público formó parte. Uh-huh. Me recibieron de una manera. Yo la primera noche yo no pude dormir de la adrenalina. Fue un show increíble. Y eso, creo que no hubiera sido igual si no, ¿me entiendes? La gente no hubiera abierto su corazón de la manera que lo hizo, porque estábamos vibrando alto, alto.
1: Alto, fluyendo todos. Además que hubo propuestas de matrimonio.
2: Las dos noches, Ami.
1: ¡Las dos! Oye, las personas que son intensas. Y te dieron flores también.
2: Sí. Oy. Flores hechas en forma de globo. O sea, las dos cosas que amo en una sola.
1: No, y subiste personas al escenario, todo eso.
2: Los niños en Cosita Linda.
1: Oh.
2: La segunda noche ya parecía un preescolar. O sea, de repente fue como que una manada así que fue que... Y ya después, al final, como que encuentran a sus papás, ¿ok?
1: Oh, ¿y te gustan los niños?
2: Claro, tú sabes que mi sueño es ser mamá.
1: ¿En serio?
2: Sí, para mí ese es como mi estadio más grande.
1: Ya.
2: ¿Sabes lo que te quiero decir?
1: Sí,
2: ese es mi estadio sold out de 65,000 personas.
1: Me encanta que quieras
2: madre.
1: Ser mamá.
2: Sí.
1: Y bueno, no sé, yo igual pienso, pero yo ponte tú también siempre quise ser mamá y quería tener una niñita. ¿Tú como que piensas esas cosas? Como, obviamente lo que sea, pero...
2: Sí.
1: ¿Pero tienes como alguna intuición de eso?
2: A mí me pasa una cosa súper particular, y es que yo siento... Uno, siento que voy a ser madre.
1: Sí, obvio.
2: ¿Ok? No, porque de repente no tenía
1: uno
2: por qué sentirlo.
1: Ese...
2: Claro, sí.
1: Exacto,
2: o sea,
1: sí.
2: Hablo más como en el sentir.
1: ¿Sí?
2: Y siento que voy a tener una hija. Y siempre he dicho que se va a llamar Alma.
1: ¡Ay! Oh, esto tenemos que grabarlo.
2: Me gusta, sí.
1: Déjalo patentado.
2: Por favor, patentado. Para que cuando mi hija exista, mi bebé hermosa... Me dan ganas de llorar.
1: Ay, ya, lloremos. No, yo, ay, que me dio tortícolis. Ah, no. No, pero es que justo el día de la mamá, ayer, como que pasan esas cosas.
2: Claro.
1: Más sensibilidad, pero me gusta.
2: Escúchame, pero tú tienes hijos.
1: Sí, yo tengo una hija.
2: ¿Cómo se llama?
1: Alma. Ah, no me digas nada. No, mentira. No, se llama Matilda.
2: Es
1: yo no
2: lindo.
1: Sabía cómo ponerle, la verdad, pero nació así. Sí, es mi brujita, mi pequeña bruja.
2: Me gusta.
1: Matilda, como de personalidad.
2: Matilda, increíble.
1: Sí, bonito.
2: Saludos a Matilda.
1: Saludos a Matilda y a todos los fans que también están preguntando.
2: Ay,
1: por ti.
2: Sí.
1: Danny Ocean estuvo en Chile, pero se presentó con los Jonas Brothers. ¿Se vieron? ¿Se juntaron?
2: Nos juntamos, pero ¿saben qué?
1: ¿Qué? Yo te lo abro, por favor, déjame ser un caballero.
2: Gracias. Escúchame, Danny Ocean cumplió años hace poco y...
1: ¿Ya?
2: Ustedes saben que yo soy el tipo de amiga que a mí me gusta crear momentos inolvidables.
1: Me encanta.
2: Correcto, correcto. Daniel es un poquito delicado. Pero igualito le llevé, contratábamos unos superhéroes.
1: ¿Ya?
2: Y le tocamos la puerta en su hotel. Marica, era Superman. Escúchame,
1: no.
2: Era Superman, que cuando yo vi a ese Superman, primero yo no sabía que Superman era chileno.
1: ¿Ya?
2: Lo dejo aquí dicho. O sea,
1: ¿es
2: ese
1: chileno?
2: Tipo era Superman.
1: ¿Y en serio?
2: Escúchame. Superman es chileno.
1: ¿Ya?
2: Tony Stark es chileno.
1: ¿Ya?
2: Porque Tony Stark estaba ahí y yo me lo creí.
1: ¿Ya?
2: Además, en papel, cuando lo saludé.
1: Pensé que iba a decir otra cosa.
2: No. Son chilenos,
1: ¿ya?,
2: los tres.
1: ¿Ya?
2: ¿Y cuál era el tercero? Deadpool.
1: ¡No!
2: No.
1: Deadpool, el de rojo completo que tiene negro, ¿cierto?
2: No sé si ustedes lo sabían, pero los tres son chilenos, para que sepan. Los conocí, estuvimos juntos. Me prestaron el traje de Spider-Man, que olía horrible, pero me lo puse igual.
1: ¡Ay, qué! ¿Cómo no va a oler mal?
2: Claro, una gente, imagínate, que está salvando el mundo, amiga.
1: ¡No!
2: Impresionante.
1: Yeah.
2: Marica, nos disfrazamos con eso, tal, no sé qué, y nos fuimos a tocarle la puerta.
1: ¿Cómo fue eso?
2: Increíble.
1: Increíble.
2: Increíble. Fue maravilloso. Entonces sí, nos vimos tipo tranqui.
1: No, claro, súper tranqui. Viene Elena Rose con todos los superhéroes del mundo. Chilenos.
2: Escúchame, Superman chileno le dijo: Dani, el mundo se está acabando y necesitamos de tu ayuda.
1: ¡Ah, me encanta!
2: Bella, amiga,
1: no,
2: qué lindo.
1: Me encanta, Creo que cuando entrevistemos a Elena tiene que ser mínimo 40 minutos,
2: sí,
1: porque es mucha información, me encanta. Vamos a seguir conversando, amiga mía, íntima, marica.
2: Ay, marica.
1: Me gusta decirlo.
2: Marica es de cariño.
1: Marica es como amiga.
2: No sé si nos regañan, sí, pero
1: no,
2: sí,
1: no,
2: sí, es de cariño,
1: sí,
2: es de cariño.
1: Lo voy a empezar a decir a hartas personas con otra intención. Bueno, nada, nos vamos a una pequeña pausita, ¿te parece?
2: Tan rápido.
1: Pero con una canción tuya.
2: Ok.
1: Que la podrías presentar tú también.
2: Ok, ¿cuál?
1: Esto es lo que tú eres. Una cosita linda.
2: Ay, amores. Chile, aquí presentamos Cosita Linda.
1: En Dedicados.

0: 42 minutos, aquí solo fluimos, somos una sola ola, con aura verde, pasando lo increíble con mi amiga Marika, ¿lo digo bien?
1: Sí. Perfecto, vibrando en amor a mí, eso, vibrando en amor, sí, hoy.
0: Es que somos abundancia de amor, somos todos, 100%. Somos todos, siempre.
1: Y tú sabes que la energía del amor es contagiosa.
0: Sí.
1: Entonces si nosotros estamos ahorita mandando amor y vibrando en amor, quien sea que nos esté escuchando,
0: está
1: también
0: sintiendo,
1: se está llenando
0: también
1: de eso,
0: lo mismo.
1: ¿Ok? Así que todos en amor hoy.
0: Todos en amor, ¿me escucharon? Todos en amor. Ay, lo siento, sí. Elena Rose, yo te quiero, de verdad.
1: Yo
0: eres
1: también,
0: una persona
1: amiga.
0: Bacán. Estamos también pensando, de hecho, en hacer un podcast ahí, los productores van más en contacto y todas las cosas. ¿Ya? Bueno, Elena, quiero que hablemos de tu nueva canción, pero antes, bueno, esto tú sabes que es optativo.
1: Por favor, hagamos eso primero antes de hablar de...
0: Es que ok, ya. Ok, lo vamos a hacer. Mira, te digo algo. La próxima vez que vengas, me carga a mí hablar de la próxima, pero yo sé que sí va a haber una próxima.
1: Amén.
0: Yo tengo un nuevo oráculo que es de la luna, que es hermoso, pero lo estoy limpiando.
1: Escúchame, tú eres una buena persona para preguntarle esto. Yo
0: ya
1: tengo una semana despertándome. Tengo una semana despertándome todas las noches a las 3 de la mañana.
0: Cambios, apertura. Es muy normal. Mira, hay veces que uno está muy bien, pero que no sabe por qué de repente está como media ansiosa o como que está todo en orden.
1: No, y que yo me acuesto a dormir tranquila,
0: sí,
1: te lo prometo.
0: Sí, sí, pero te despierta mensajes de los ángeles. Son como cosquillitas. Yo eso lo creo plenamente. De hecho, me ha pasado y a la Mati también le pasa y amigas también, pero pocas. Son como señales, como cositas de otros lados.
1: Okay.
0: Tómalo bien, ve la hora y busca significados. Todo lo que te haga sentir cómoda a ti.
1: Okay.
0: Pero yo sí o sí no lo encuentro que son casualidades.
1: Sí, no, yo tampoco.
0: De verdad.
1: Ay, amiga, tú siempre me das aquí estas señales que yo después me las llevo. Es fuerte.
0: Yo también. Yo no quería partir la semana con tanta intensidad, pero me gusta.
1: Pero ya partimos con ella. Saco tres, ¿no? De un solo golpe.
0: Sí, démosle tres a Elena Rose.
1: Vamos a darle tres.
0: Oh, my God. ¡No!
1: Siempre nos pasa lo mismo,
0: ¿por
1: amiga?
0: ¿Qué? Que no, tiene que cerrar con esto, no lo puedo creer. Porque lo primero es impresionante, porque es un número maestro. Y recuerden que esta carta tiene solamente 4 cartas con número maestro, 33, ¿ya? La carta es... ¿Viste
1: ese
0: que
1: es mi número?
0: No.
1: Ay, ya. Ese es mi número, a mí, porque a mí me recuerda mucho a Jesús.
0: No lo puedo creer, es que 33... Mira, y abrimos así, abrió así, o sea, esto es así. Estoy expandiendo. ¿Te acuerdas que dijiste hace poco lo de lo de la hora y todo?
1: A las 3 de la mañana.
0: Señales, cuando uno está como apertura, bla, bla. Cualquier cambio positivo o proyecto que esté considerando en este momento, el podcast, valdrá la pena. Espere que su poder de manifestación y creación aumente. ¿Viste? ¿Qué está
1: okay,
0: en eso?
1: Ok.
0: Esto es lo que te nutre y lo que eres. Perspicaz. ¿Ya? Una persona muy... Tú sabes. Usted es muy intuitivo y creativo. Su mente piensa visualmente y sus ideas salen de la nada. Un impulso poderoso para conocer la unidad de todas las cosas. Mucho sentido. Pero esta carta, 444, para cerrar un oráculo bueno, estoy protegida. Confíe en su camino, confíe en la forma en que se desarrolla su vida y confíe en que está donde tiene que estar en el momento presente.
1: ¡Ay! Me dieron ganas de llorar, está demasiado espectacular, te amo. Gracias, o sea...
0: ¡Lindo!
1: Tú sabes que yo no me hago lo de estas cartas con nadie, solamente contigo una
0: vez. ¡No! Pero Elena, eres muy tierna, eres demasiado tierna.
1: Me encantó, o sea, estamos en buen camino.
0: Está todo bien, está todo bien. Todo lo que
1: perfecto
0: tiene que pasar está bien, ¿ya?
1: Amén.
0: Quédate con eso, las vamos a dejar separadas para después,
1: para
0: que le saque una fotito. Y está todo bien, y tú estás haciendo todo bien, no hay culpa de nada. De nada, está todo perfecto.
1: Gracias,
0: de verdad.
1: Gracias a Dios, gracias.
0: No, de verdad que sí. Y esta carta está muy linda también. Gracias, carta. Oye, perdón, pero quedó una dada vuelta. No, esa no la vamos a tomar. ¿No?
1: ¿No?
0: Sí, sí.
1: Bueno, ese fue el día que yo nací el 23. Ay, no, amigo.
0: No, ya.
1: O sea, con esta mujer, yo entro en calor. Ay, no, señor.
0: Ay, Dios mío. soy aventurera, por supuesto que eres aventurera, permiso a todos, pero es que esto había que hacerlo porque fue la única carta que quedó dada vuelta. Usted tiene emoción por la vida y quiere experimentarlo todo. Ama el cambio y el entusiasmo y necesita ambos para sentirse realmente vivo. Para usted la vida es una aventura para ser vivida al máximo.
1: Sí, amor. Ay, marica, ¿qué vamos a hacer?
0: Ay, marica, lo máximo. Ay, me encanta. Ya, bueno, ahora vamos a hablar de la canción. No, aquí esto está muy bueno, muy bueno. Bueno, una colaboración con Ale Tutututu, que acá la sonamos mucho, que nos encanta y la piden mucho también. ¿Cómo nació esta canción y qué crees que tiene Tutututu que conecta como tan rápido con la gente?
1: Esa canción nació de una manera súper orgánica. Yo creo que Ale se ha convertido como en una especie de hermano menor de la industria. Uh-huh. Me encanta ver a la juventud trabajando tan duro para cumplir sus sueños de una manera, tú sabes, organizada, chévere. Sí. Él es un niño todavía, siento yo, pero es un caballero y creo que trabajar con él fue lo máximo. Y nos sigue preparando para la música que queremos seguir como mostrando, ¿no? Ahorita va a salir como una especie de EP, como un deluxe, uh-huh, que va a ser una extensión del álbum de Bendito Verano, uh-huh, donde seguimos todavía en este mundo de tratar de llevar como el cielo a la música, es decir, una fiesta en el cielo como se ve, que
0: ay,
1: creo que es el concepto
0: de
1: Bendito Verano, y creo que viene un buen como pack de canciones que sigue teniendo eso. Tutu está dentro de ellas, el próximo sencillo también está ahí, que no he dicho todavía nada de eso, pero aquí lo decimos, se llama La Semana, lo van a escuchar pronto, y también es con una colaboración lindísima que quiero mucho, y ahí seguiremos, amores, para poder, claro, yo quería sacar como música nueva, amor, sí, para poder hacer la gira chévere el resto del año,
0: claro,
1: pero sin salirme todavía de Bendito Verano, porque creo que bueno, es un álbum que acaba de salir en realidad en octubre, salió en noviembre, una cosa así, y todavía estoy viviendo mucho en ese mundo.
0: Está calentito, está viviendo.
1: Sí, sí, todavía.
0: Me gusta. Bueno, y recién nos enteramos también que vas a estar en el Festival Pampa.
1: La primera vez, ¿viste?
0: Sí, en octubre en Parque O'Higgins.
1: Estoy súper emocionada. Creo que es un festival. Conocí a los creadores. También, obviamente, le tengo mucho cariño a Juanes, que sé que está dentro de las personas que están impulsando
0: también, ¿sí?,
1: esto. Y me gusta mucho porque creo que es un festival, por lo que vi también en el line-up, son artistas que yo admiro mucho, que respeto mucho, que es música, y qué rico poder tener un espacio donde se pueda vivir música de ese nivel, ¿me entiendes? Y de poder estar todos juntos ahí, cada quien llevando su pedacito.
0: Yo voy a ir a ese.
1: Ay, por favor.
0: Te lo prometo,
1: si te
0: que
1: perdiste
0: sí.
1: Los shows, de verdad.
0: Voy a dejar agendado.
1: Shock.
0: No, yo voy a ir, y acá todos saben que voy a ir, y con un outfit y con toda la cuestión, con oráculo así, papa. Oye, Elena, ¿qué más puedo decirte? Es un agrado, de verdad que siempre lo paso muy bien contigo. Gracias por venir. También a todos ustedes que están aquí en el estudio. Te esperamos pronto. Nos vemos en octubre y te deseo lo mejor.
1: Te amo, yo también. Y deseo que este show pueda seguir creciendo y conectando con tantas personas. Tienes una energía tan preciosa que a mí siempre me recargas, y estoy segura que todos los oyentes, todo el mundo que te ve y que te ama, se siente igual.
0: ¡Oh, qué lindo!
1: Y todos los que nos están escuchando, gracias por existir. Que tengan un día maravilloso, una semana bellísima. Confíen, fluyan.
0: Eso, sí.
1: Esta conversación también, ustedes están aquí, también es una señal para ustedes de vivir la vida, de disfrutar
0: la vida, apreciar todos los momentos.
1: Eso, y de agradecerle a papá Dios por lo que ya tenemos, aunque sé que queremos soñar en grande, pero ya este presente es lo más importante.
0: Ay,
1: te amo,
0: amiga. Me encanta,
1: amiga.
0: Yo también, qué
1: gracias.
0: Lindo todo. Vamos a quedarnos con tu música también. Tú.
1: Tú, va que va, con Ale, Chile, te amo.
0: Los amamos.

0: Esperar, po. Ahí uno ve, po, cuánto rato espera. Jessy, yo hoy te amo. Oye, quiero contarles que hay 28 grados en Santiago y dijeron que la máxima era 27, así que ya pasamos la línea. Y nos pasamos, po. También quiero decirles que las fanáticas de los Jonas Brothers se enojaron con nosotros, pero nosotros no tenemos ningún tipo de culpa en este sentido, ¿cierto? No, po. Te juro que amaríamos, de verdad, desde el fondo de mi corazón, darles entradas a todas. Y ni siquiera en cancha frontal, ahí VIP, el backstage, meet and greet, merchandising, todo lo que quieran, noche en el hotel, lo que quieran. Pero la vida es así, ¿ya? Igual hay que estar ahí, dándolo todo. Se acabaron todas. O sea, mira lo que impulsamos más encima. Pero quedan en punto ticket. Bueno, así que ahí, bueno, no sé, pues hay que hacer algunas cosas. Escribe la Alex, nomás, po. Yo, por mi parte, tuve un comienzo de semana increíble y también es gracias a ustedes. Acabamos de tener una tremenda entrevista con Elena Rose, que es una seca también, que le mando un tremendo beso. Y a ustedes también. Vamos cambiando o mejorando la actitud para tener una semana brillante, porque mayo es mágico. Bueno, sigues acompañada siempre de mí. Te mando corazones dorados también, morados, todos los que necesites para que te vaya bien. Soy Vale Zaini y esto fue Dedicados. Chao, chao. Nos vemos mañana a la misma hora.
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0: 1:59 p.m.
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1: 2:54.
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0: La temperatura en FM 2. En Santiago,
1: 28 grados.
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1: 5 minutos faltan para las 4.
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14: Lunes con L de la vida es bella. O de que ganas de un latte calentito también, ¿ah? ¿Eh? O de la verdad no quería salir de mi casa.
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14: Hoy es lunes astrológico y aunque esté soleadito, se siente esa brisa de otoño, ¿no? Un poquito de invierno, sí. ¿Tienes algún panorama para hoy? Porque en este Conectados te cuento cuál es el panorama ideal de invierno según tu signo. Me gustó, lo vamos a pasar muy bien, como siempre, por supuesto. Porque partimos la tarde con la compañía de Olivia Rodrigo. Driver's License, suenen Conectados.

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1: ¿Has estado en relaciones tóxicas de esas que terminan y vuelven siempre? Ricky Martin es de esos. Te extraño, te olvido, te amo. Aquí en Conectados.
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1: ¿Eres de los que ama el invierno o de los que cuenta los días para el verano? Bueno, tu signo zodiacal podría tener la respuesta. ¡Aries! Tú eres de las que ama los panoramas improvisados. No te importa que llueva. Lo importante, eso sí, es estar acompañada. Tauro, el invierno es tu estación favorita. Comida rica, cama calentita, series y cero intención de moverse, es verdad. Géminis, necesitas conversación constante, aunque haga frío. Siempre encontrarás a alguien para hablar hasta las 3 de la mañana tomando un cafecito o un rico tecito. Mira, Emilia, de las que prefieres sí o sí el verano. Perdón.

0: Me siento coqueta. Sí, sí, sé que es lunes ya. Pero tengo ganas de ir a bailar una bachata, fíjate. Una canción lenta con alguien y que el mundo sea nuestro. Eso mismo creo yo. Y es que hoy Prince Royce cumple 37 años. Y en Conectados, obvio que lo celebramos con el Versus Musical.
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0: Si tú eres parte de sus fans, entonces vota. Bueno, y si no eres, vota también, obvio. Porque la primera canción sí o sí la has escuchado, ¿eh?

0: Bailar una bachata. Bueno, ya conoces las canciones y es hora de que vayas a votar.
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0: Así mismo, vota ahora, vota ya. Mientras, nos quedamos con Elena Rose, que hoy pasó por los estudios de FM2. Orión, en la radio de los dos.

de Elton John y Dua Lipa sonaban esta tarde del lunes 11 de mayo, haciendo este Conectado junto a ti. Por supuesto, me quedé como pegada. Hoy estamos en nuestro

0: 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Excelente. 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Excelente, entonces, hacemos una pausa cortita y ya volvemos con más de Tu Conectados aquí en FM2.
1: 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La temperatura en FM2. En Santiago.
0: 27 grados.
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1: Piñata, globos y la torta con las velas encendidas. Hoy celebramos el cumpleaños de...
0: De ella. De esta artista que pasó de estrella Disney a reina absoluta del pop, obvio, Sabrina.

acaba de prender, cumple, ay, qué pequeñita, 27 años. Y aunque muchos la conocieron por la serie Girl Meets World, hoy arrasa con hits como canciones que literalmente se tomaron ahí las redes sociales. Oye, ¿tú sabías que Sabrina mide apenas 1,52 m? Pero tiene una personalidad gigante arriba del escenario. Lo que más la destaca es su humor tan sarcástico. Ella es parte de su sello personal que ha conquistado además los corazones de todo el mundo. Así que en FM2 celebramos a Sabrina Carpenter con música y actitud también. Soplamos las velitas con su nuevo éxito junto a la reina Madonna. Bring Your Love. Suenen conectados. 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
1: Con las bajas temperaturas también llegan los resfriados y la congestión. Por eso, un buen aliado para este invierno son las infusiones naturales. El té de jengibre ayuda a aliviar la garganta y entregar sensación de calor, mientras que la menta y el eucalipto pueden ayudar a despejar las vías respiratorias gracias a sus aromas naturales. Otra opción clásica es el té con miel y limón, perfecto para aliviar molestias y mantenerse hidratado.
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1: El invierno también saca el lado más romántico de algunos signos y el más dramático de otros, por supuesto. Cáncer, tú vives esta temporada como... como protagonista de película romántica. Ama las citas en la casa, cocinar algo rico y abrazar todo el día. Bien, Cáncer. Leo necesita que incluso el invierno tenga glamour, fíjate. Así que jamás saldrás sin un look perfecto, aunque haya viento y lluvia. Virgo transforma el frío en una emisión de organización. Claro, tiene el calefactor listo, la ropa ordenada por capas y probablemente ya revisó el pronóstico del tiempo para toda la semana. Está lindo este lunes astrológico. Y al invierno súmale también música para estar relajada. La complicidad de Cultura Profética suena en Conectados.

0: una Taylor Swift. Hacemos la pausa comercial. Tenemos un pedido musical después de esta breve pausa, así que no cambies de dial. Tal vez aparece tu pedido, así que quédate atenta y atento mientras nos vamos a los buenos datos y consejos de nuestros auspicios. 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Nos vamos una pausa y volvemos con el pedido de tu buzón FM2. No te vayas.
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0: Faltan 3 minutos para las 5 de la tarde.
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0: Ay, si quieres algo, hazlo. Que el miedo no te gane, porque todo, todo puede ser.
11: Buenas noches, mucho gusto.
0: Y es que abrimos el buzón de FM2 para escucharte y saber de ti. Y por acá Ignacio Fuentes se tomó este espacio para hacer una declaración y atreverse con todo. Ay, ay, ay. Y le dedica Entra en mi vida de Sin Bandera a Valentina y le dice: quiero dedicar este tema a una mujer estupenda y simpática. Cada día me encantas más. Se puso la piel de gallina. Recuerda que tú también puedes enviar tus dedicatorias a nuestro sitio web fm2.cl. Ignacio, vale, espero que puedan estar juntos. Entra en mi vida en una versión exclusiva de FM2. Va para ustedes, Sin Bandera, aquí en la 98.5.

Puede ser la época favorita de muchos, estar abrigados, comer rico y disfrutar de la lluvia, pero si tienen mascotitas, es importante ser responsables cuando salgan a pasear. Lo más importante es mantenerlos secos y abrigados, así que si tu mascota es pequeña, mayor o de pelo corto, puede usar chalecos, polerones o impermeables para protegerlos del frío. Prefiere salir al mediodía, entonces cuando hay un poquito más de sol, evita caminatas largas si hace demasiado frío también, ¿ya? Así que al volver a casa recuerda limpiar y secar sus patitas para quitar la humedad. ¡Ay, qué lindo! Y ojo que si paseas de noche, usa accesorios reflectantes. Oye, sí son buenos esos, para que ambos estén mucho más seguros. Este invierno, cuidar a tu mejor amigo también es parte de la rutina. Datitos para ti, tu mascota, siempre los encuentras aquí en Conectados. Ya llega Bruno Mars con I Just Might en la 98.5.

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1: Hay signos que sobreviven al invierno y otros que literalmente nacieron para esta época del año. Libra, oye Libra, ama las tardes estéticas en lluvia, música suave y cafeterías bien bonitas para subir historias, ¿o no? ¿Cierto Libra? ¿Cierto? Muy bien. Escorpio se pone más intenso con el frío, claro, conversaciones profundas, canciones melancólicas y miradas misteriosas. Sagitario definitivamente no soporta encerrarse, aunque hagan 5 grados igual propondrá un viaje improvisado o cualquier panorama que implique moverse y vivir algo nuevo. Siempre Sagitario. Y Rihanna debe ser de las que prefiere quedarse en su casa, sí, disfrutando con sus hijos. Diamonds suenen Conectados. 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

0: Y con Rihanna hacemos la última pausa de nuestro querido programa con un tremendo consejo y dato para ti, porque si lees los ingredientes de una etiqueta y piensas que son otro idioma, es momento de disfrutar las salsas de tomate Heinz, hechas con ingredientes 100% naturales, súper importante eso, en sus dos variedades además, natural e italiana. 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Nos vamos a una pausa comercial y seguimos disfrutando del último bloque de Tu Conectados.
1: 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La temperatura en FM2. En Santiago.
0: 23 grados.
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9: Si ya encontraste a tu amor de invierno, dedícale esta afortunada de Francisca Valenzuela que suena aquí en Conectados.

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1: Si últimamente tienes ganas de desaparecer bajo una manta y escuchar música triste, puede que tu signo tenga algo que ver. Capricornio, vive el invierno de manera práctica. Sigue funcionando, aunque tenga frío, y probablemente ya está pensando en sus metas del año. Yo creo que sí. Acuario, aprovecha esta temporada para perderse en ideas raras, playlists nuevas y panoramas distintos que nadie más entiende, tan especial que es Acuario. Piscis claramente se convierte en protagonista de videoclip, mirando la lluvia por la ventana o recordando amores del pasado y creando películas en su cabeza con cada canción romántica que escucha. Y si Carin León te invita a una cita de invierno, ¿tú vas? Primera cita comienza a sonar por las antenas de FM2.

quizás. Pasó algún tiempo, poco menos de una hora y por debajo.

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1: Te cuento que el deporte también puede convertirse en un gran aliado del medio ambiente. Y es que en distintos clubes de rugby en Chile ya se están implementando iniciativas sustentables que buscan transformar las canchas en espacios mucho más ecológicos y responsables con el planeta. Bueno, la idea es aplicar economía circular y reutilizar residuos orgánicos para crear compost natural que luego sirve para mantener el pasto en mejores condiciones y disminuir el uso de químicos contaminantes. Además, estas prácticas ayudan a ahorrar agua y reducir desperdicios en el mantenimiento de las áreas verdes. Porque cambios simples como reciclar o reutilizar materiales pueden tener un impacto enorme cuando se hacen en conjunto. Me gusta. Seguimos con música en FM2 y ya comienza a sonar Karol G. Si antes te hubiera conocido, aquí en la radio de los dos.

Hoy estamos llenos de festejos aquí en Conectados. Primero Sabrina Carpenter y el príncipe Prince Royce. Hoy es el dueño además del verso musical. Por eso tú tenías que elegir entre dos de sus exitazos. La primera canción en competencia era How Deep Is

0: segunda canción era Dardos junto a Romeo Santos.
1: 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Cuidado.
0: Tú tienes el control. Y la canción ganadora del verso musical es Un, dos, Descadera. Dardos, ya suena el cumpleañero Prince Royce aquí en Conectados.

0: Se nos acabó el conectado del día de hoy, lunes 11 de mayo, partiendo la semana con buena música, con nuestro lunes astrológico maravilloso, buenos datos y, como siempre, buenas canciones. Y también, lo más importante, la buena onda y la buena energía de nuestro conectados para todos ustedes. Yo me despido, ya viene el Voy Contigo, así que quédense siempre en compañía de FM2, la radio de los dos.
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0: 5 minutos para las 6 de la tarde.
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11: Hoy es lunes 11, entonces te quiero saludar a ti que estás estudiando, porque hoy es el día del alumno. Así es que un abrazo muy grande a ti que me estás escuchando, saliendo de la universidad, saliendo del colegio, o quizás vas camino a estudiar. Quiero que te saques puros 7, ¿eh? Después me mandas esas notas. Oye, y espero que hayas descansado como corresponde y regaloneado con tu mamá, si es que tienes esa suerte, lógicamente, para que así hayas recargado energía para esta nueva semana.
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11: Y hoy estamos copuchentas, ¿sí? Así es que me fui directo a la primera fuente, porque se viene nuevo reality sobre amor. ¿Volverías con tu ex? ¡Ay, yo no! ¿Pero sabías que el apego a una expareja puede durar 10 años? ¡Una década! Yo quiero saber cuánto te demoraste tú en superar a tu ex y cómo lo lograste. Cuéntanos, para todas las que alguna vez nos hemos quedado pegadas con un amor, mándame un audio al más 569-9680-9211. Y esto obviamente viene con regalito. Puedes llevarte la novela autografiada Nuestro Lugar en el Mundo, de Inma Rubiales, la escritora española que estuvo con nosotros el día viernes. Así que recuerda mandarme tu audio al más 569-9680-9211. Contándome, ¿cuánto te demoraste en superar a tu ex y cómo lo hiciste? Vamos a partir bailando en Voy Contigo con Hey DJ. Es Yandel y CNCO. Comenzamos. 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CNCO.

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0: Hola.
1: Hola.
0: No voy a dar mi nombre. Bueno. Pero superar a Alex, yo aún no supero a mi casi algo, que no fue casi nada.
1: Oh, y es que esos son los peores.
0: No supero rápido.
1: Sabes que yo tampoco, pero hablando de ex, te tengo una primicia que te va a entretener y te va a ayudar a olvidar. Porque se acabó el misterio. El reality Volverías con tu ex será grabado, pero tendrá un programa satélite. Este reality no va a estar enfocado en competencia, sino que en las parejas 100%, y va a haber muchas personalidades. Nos dijeron que va a ser básicamente una teleserie y cada capítulo tendrá a sus personajes principales. Aunque todavía no hay fecha oficial para el estreno, ya hay algunas parejas confirmadas. Bueno, la única confirmada oficialmente es Álvaro Valero con su ex señora, con su ex mujer, y hoy en Mega, que ahí anduvimos en la mañana, vi al Palomo. ¿Cómo lo hay ahí? Y Yamila subió una foto firmando un contrato. Y la ventana, atrás de ella, la decoración de la ventana es igual a la decoración de las ventanas de Mega. ¿Cómo lo sé? Porque soy tu PDI de confianza, po. Por lo mismo es que debería yo estar en ese programa satélite en donde van a estar hablando de todo lo que pasa adentro con las parejas. Supuestamente también va a haber un react que lo haría The Ellas Show, pero no hay nada confirmado. Lo que sí es que también vi a Danilo 21 en los pasillos de Mega. ¿Qué está pasando? ¿Sabes qué? Yo me fui directo a preguntar. Adelante, estudio.
2: Y va a ser un formato en vivo porque hemos visto que los programas envasados últimamente no les ha ido muy bien.
3: El reality tiene una... se graba en Perú, y los realities, por supuesto, se graban, se editan. Y hay una postproducción para llevarlo a las pantallas del canal y todas las plataformas de Mega. La idea es que no sé si puedo contar lo que está...
2: El desfase más o menos, ¿de
3: no,
2: cuánto
3: no,
2: va
3: a ser? Ah, no, el desfase, yo creo que en eso no podría decirte, porque no depende 100%, o sea, no es injerencia nuestra. La idea siempre es...
1: Esa era Tonka Tomisic, que estará conduciendo el reality con Julio César Rodríguez. Así es que ya lo sabes, voy contigo, el react del día te tendrá siempre actualizada.
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1: Oye, de los realities nos vamos a pasar a la música para escuchar a un artista que se presentará este 14 y 19 de mayo en el Movistar Arena. Es Mon Laferte con Amor Completo en FM2.

Amor, amor, amor, cada vez queda menos para el 22 de mayo. Que no se te olvide que Natalia Lafourcade aterrizará en el Movistar Arena. La escuchamos ahora con Hasta la Raíz en la 98.5.

0: jamás. No, no, no. El que yo tengo ahora me es fiel. Mentira, no tengo a nadie. Pero sí superé a mi ex, por fin. Una vez me demoré un año en superar a un pololo. Una eternidad. ¿Cuánto te demoraste tú en superar a tu ex y cómo lo hiciste? Mándame un audio al más 569-9680-9211 y ganarás la novela autografiada de Irma Rubiales. Y se llama Nuestro Lugar en el Mundo, de Irma Rubiales. Te quiero escuchar y por mientras voy a leer a mis besties que están conectadas conmigo a través de el live. Aquí tenemos, uy, muchos comentarios, me estoy yendo para arriba. Dame un segundo, te encontré. Mira, la Connie dice que lleva un año separada y cree que aún hay cosas que le cuesta superar, que hay veces en que todavía siente ese dolor de pancita. Oh, te mandamos muchos besitos. Ya se te va a quitar, te lo prometo que sí. Y también tengo más comentarios que me mandaron, pero por internet. Eterno, pues tú me tienes que mandar audios. Vamos a leerlos igual, mira. Lorena dice, Connie, yo no guardo luto. A rey muerto, rey puesto. El ex no se llora, uno lo reemplaza. No hay que sufrir porque no te valora. Muy Karol G de su parte. ¿Qué opina, Mr. George? ¿Usted sufre por amor? Nunca. Este hombre jamás, jamás veremos sufrir a Mr. George. Paz también nos dice, yo estoy pegada aún. Ya son 2 años. Nos dejamos ir. Él con pareja ahora. Oh, yo le deseo toda la felicidad, pero sigo pegada. ¿Y pa' qué? Él también. ¿Cómo? Los dos están pegados, pero no están juntos. No entiendo. Saludos a San Felipe. La nueva y la ex. Esa canción es como para la paz. No, con su ex y lo nuevo. Ya, chicos, mándenme sus audios. Recuérdenlo entonces al más 569-9680-9211. Ay, me dicen que tenemos un audio. Hello.
1: Hola.
0: Hola.
1: Yo llevo ya 4 años. Y bueno, mi ex más que superado.
0: Bien.
1: Y como consejo, reemplazarlo por otro. Nada más. Así que Alex no se llora, se reemplaza.
0: Tal cual. Me gusta esa actitud de coquetas. Oye, nos están mandando saludos también desde Chilevisión. Nos están viendo. Un saludo ahí para el equipo de pelo y maquillaje, Pablito. Muchas gracias por conectarte con nosotros. Vamos a escuchar por mientras tú me mandas ese audio que puede ser anónimo a Adele. Suena ahora Rolling in the Deep. En Voy Contigo, el React del Día.

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0: Yo ya te di varios datos, ahora te toca a ti darme todos esos audios contándome cuánto te demoraste en superar a tu ex.

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3: Estoy de vuelta para dedicarte una canción porque quiero que te quedes conmigo hasta el final de Voy Contigo. Es Sam Smith en FM2, la radio de los dos.

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0: Hoy estamos copuchentas y quiero saber cuánto tiempo, pero de verdad, ¿te demoraste en superar a tu ex? ¿A ese casi algo? ¿Lo superaste todavía no? Cuéntame mandándome un audio al más 569-9680-9211. ¡Aló!
3: Hola, preciosa.
0: Hola.
3: Mira, ¿cómo superé a mi ex?
0: A ver, cuéntame.
3: Cuando me bajaba la melancolía y me recordaba los tiempos buenos, leía los mensajes donde tenía los tiempos malos.
0: Eso.
3: Y se me pasaba toda esa melancolía y me daba toda la rabia y decía no, no, no, no. Y next. Es superado, verdad. El desgraciado. Ahora es el innombrable.
0: Bien superado, Voldemort. Es que sí, uno empieza como a idealizar. ¡Basta! ¿Aló?
4: Hola. A mí me costó más o menos 8 meses olvidar a mi ex.
0: Ya.
4: Y no puedo mentir en decir que lo único que me resultó fue descargar el Tinder y sí, salir con varias personas. Así que, bueno, lamentablemente fue la única forma en que finalmente pude olvidarlo. Así que, nada, muy triste. Y nada, lo bueno es que no engañé a nadie, simplemente solo fueron citas y... Y bueno, trata de distraer la mente nomás.
0: Sí.
4: Y eso.
0: Pero tú tranquila, ¿cómo que no pasó nada dando explicaciones? No, tú terminaste, tú haces lo que tú quieras. Así que ojalá se te quite la pena pronto. Y no te preocupes, sal, más citas, más citas.
5: Hola, te hablo desde Valdivia.
0: Hola.
5: Yo me separé hace 5 años y lo reemplacé. Pero lo reemplacé por más de uno.
0: ¿Por más de uno? Me encanta el sur. Me encanta el sur de nuestro país. Saludos a toda la gente que nos escucha en la 100.5 en Valdivia. Me gusta mucho el sur, pero también me gusta Miami. Vamos a escuchar ahora Inglés en Miami de Rawayana y Manuel Turizo.

Yo me quiero ir a bailar con estos tres amigos que me encontré al ritmo de ¡Qué ganas de comerte! Quédate con María Becerra, Jere Klein y Lucky Brown.

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2: Y ahora bajamos un poquito las revoluciones para ponernos a suspirar junto a John Legend. Escuchas All of Me en Voy Contigo de FM2.

Escuchar Kid Voodoo de fondo significa una sola cosa. Sí, nos volverá a sorprender, porque este jueves sale a la luz su álbum Euphoria y sabremos de qué se trata por fin. Aunque igual hice un poco de spoiler con su show gratuito en Maipú. ¿Estuviste ahí? La gente en el evento tuvo la suerte de escuchar esas 8 canciones que formarán parte de Euphoria. Qué lindo, ¿no? Y si tú crees que esas canciones serán como las anteriores, te equivocas. Porque Kid Voodoo ya colaboró con Pablo Alborán y se pegó tremendo salto. Ahora todas sus colaboraciones serán internacionales. Solo te aviso que vienen canciones junto a Mon Laferte y Rels P. Y ojo, porque el Metro de Santiago también se sumará a este lanzamiento y desde el 18 de mayo estarán disponibles las tarjetas VIP con la temática de este nuevo álbum. ¿Qué opina ahí? Yo aún tengo dando vueltas en mi cabeza su nueva canción con Pablo Alborán. Así es que la escuchamos aquí en Voy Contigo, el React del Día.

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0: Y ahora sí nos vamos a ir a una pequeña pausita, pero ya volvemos. Mándame tus audios.
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0: 6:54.
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23: Sabrina Carpenter vino a soplar las velitas porque hoy cumple 27 añitos y también vino a cantarte Espresso en Voy Contigo. No,

0: ¿Cuánto te demoraste en superar a ese casi algo? ¿Cómo lo lograste? Quiero escuchar tus audios. Mándamelos al más 569-9680-9211 para que tengamos las mejores historias en la vuelta a la casita, po. No. Me dicen que tenemos un audio especial. ¿Aló?
1: Ah, sí, Paola. No se supera. Uno aprende a vivir sin ello. Oh. Y damos otra oportunidad. Lo que sí me gustaría que me saludaran porque hoy es tu cumpleaños. Gracias, besos.
0: ¡Ay, muy feliz cumpleaños! Me parece que vamos a cantar el cumpleaños feliz aquí. Mr. George, ¿me va a dar una base de cumpleaños? Ah, esta es. Ah, que lo cumpla. No me sé la versión futbolera, po. Paola, feliz cumpleaños. Te dicen todos mis amigos argentinos. Mr. George, po, avísame cuando sea internacional. Ahora sí, ya. Todos aquí cantando. No puedo pasar por esto sola. Tan, tan, tan. Ya, Paola, esto lo hago por ti. Estoy roja en este momento, que lo sepas. Cumpleaños.

0: ¡Aló, Carla!
1: Hola, hola, Besti. Oye, hola, yo, ¿cómo fue la forma en que superé a mi ex? Hice una lista con todo lo bueno y con todo lo malo. Y cada vez que me bajaba la melancolía o el apego ansioso, leía todo lo malo. Y esa fue la mejor terapia, de verdad.
0: Y sí,
1: es que la recomiendo totalmente. Porque uno en los momentos de tristeza, recordáis solo lo bueno, pero lo malo siempre gana, por algo es ex.
0: Y sí, ese es el shock de realidad que necesitamos. Hello.
2: Hola, hola, Connie.
0: Hola, hola.
2: Oye, por acá. ¿Cuánto me costó?
0: Oh.
2: Me costó un fin de semana. Dos botellas de pisco, una de tequila y una buena conversación con amigos y amigas.
0: Oye, pero...
2: Hicieron un trabajo ahí de joyería, pero todo solucionado. Un fin de semana, tiempo récord.
0: Oye, pero ¿eras tú entonces el de la situación? Y no entiendo, ¿cómo un fin de semana pasa el dato de los amigos mejor y de la marca del tequila? No puede ser. No le creo mucho. No. ¿Sabes qué más? Nos vamos a ir a escuchar a Elena Rose, ¿sí o no? Porque este fin de semana se lució con sus dos conciertos en La Cúpula y además hoy estuvo con nuestra querida Val en el Dedicados, un artista que se merece todo. Y suena ahora en Voy Contigo en FM2.

Si no alcanzaste tu preventa para la segunda fecha de los conciertos de Ed Sheeran en Chile, te recuerdo que mañana a las 11 de la mañana comienza la venta general. Hoy lo escuchamos con Shape of You en FM2.

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1: Siendo las 7 con 17 minutos, estamos en el taco, pero estamos juntas en esto. Y si tú estás en compañía y San Martín, sabes que está la pura embarrapo. Los estudiantes del Liceo 1 se están manifestando afuera del complejo educacional. ¿Será por el Día del Alumno? Así que compañía, al oriente está desviado por Manuel Rodríguez y San Martín al sur por Catedral. Si vas a Peñalolén, te cuento al tiro que hay restricción en Avenida Los Presidentes con Avenida Las Perdices. Así que mejor elige otro camino para llegar a tu casita. Y si estás por La Reina, mucho ojo porque hubo un choque en Carlos Silva Vildósola con Avenida Carlos Osandón. Hay dos principales, así es que no podrás pasar por ahí. Mucho cuidado. Nos vamos entonces a escuchar a una mujer que es realmente un ícono. Es Thalía junto a Maluma y esto es Desde Esa Noche en FM2.

Escuchábamos también junto a Thalía a Maluma, que ayer subió una foto muy especial por el Día de las Madres, porque ahora sí serán

0: una familia de cuatro. Van a estar muy felices los cuatro porque anunciaron en un post, como te contaba, que será papá por segunda vez. Así es, la pequeña París va a tener un hermanito, al parecer, porque abajo en la descripción de la foto pusieron un corazón celeste. ¿Será? Está muy contenta también su señora Susana Gómez, quien era una amiga de la infancia de Maluma, ¿tú sabías? Y después de que él tuvo a muchas mujeres por ahí, se encontraron y él dijo que él siempre había tenido el amor frente a sus ojos y no lo había reconocido. ¡Qué hermoso!
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0: Y en el React del Día de FM2 siempre tenemos los mejores datos para ti. 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
0: Y quiero aprovechar de saludar a la gente que nos escucha a lo largo de Chile. Por ejemplo, en Temuco, en la 93.5. O también en Coquimbo, en la 105.3. En Antofagasta, 98.5. Villarrica, 89.1. Muchas gracias por estar con nosotros. No te vayas a ninguna parte. Aquí en Santiago, en la 98.5. Yo voy y vuelvo.
1: La temperatura en FM2.
0: 15 grados en Santiago.
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como dice Bad Bunny, ahora todos quieren ser latinos y todos van a querer estar en Chile en octubre, porque el ritmo latino se tomará Santiago este 24 y 25 de octubre con la primera edición de Bamba, un nuevo festival que llegará al Parque O'Higgins y con Juanes como uno de sus impulsores, y la FM2 será la radio oficial. Este evento será como un Lollapalooza, con dos escenarios principales, además de música en vivo, gastronomía y cócteles de autor para disfrutar toda la experiencia. Lo mejor es que habrá para todos los gustos musicales: rock, salsa, pop y cumbia, y todo será producto latinoamericano, pues obvio. Mal parece que solo me quedé. Fito Páez y Carlos Vives serán los peces grandes el día sábado 24 de octubre, donde también compartirán escenario junto a artistas como Los Vázquez, Elena Rose y Los Pericos. El domingo 25 la fiesta seguirá con Marc Anthony y Juanes, pero también estarán Bomba Estéreo, Ráfaga, Álvaro Enríquez y Los Petinellis, y también Amigo de Artistas y muchos más. La preventa exclusiva será el lunes 18 de mayo al mediodía para clientes Banco de Chile, y la venta general comenzará el martes 19, también al mediodía, a través de Ticketmaster y festivalbamba.cl. Aquí en Voy Contigo tenemos nuestro propio Bamba, así es que vamos a empezar la cuenta regresiva. Y por eso nos vamos a quedar con esta hermosa canción de Juanes y Nelly Furtado. Es Fotografía en FM2.

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2: Hoy también pasa el artista más estiloso del programa. No por nada, es Harry Styles. Escuchamos American Girls en Voy Contigo de FM2.

0: Por aquí seguimos copuchando y confesándonos también. ¿Quién se ganará el premio a la más aferrada al ex o a la ex? Pero antes que todo, Francisca, tú que estás escuchando esto, tengo un regalito para ti.
1: Feliz cumpleaños a la más pequeña de la familia. Francisca, hoy celebramos tus 8 añitos y queremos que sepas lo mucho que te queremos. Eres una niña maravillosa, llena de alegría, ocurrencia y amor. Que nunca te falten las sonrisas, los abrazos, los juegos y los sueños por cumplir. Tu hermana y toda tu familia te desean un día hermoso, lleno de regalos, tortita y mucha felicidad. Sigue viviendo así de lindo y nunca dejes de ser esa niña tan especial. Te amamos muchísimo, Belén, papá y mamá.
0: Que los cumplas feliz, más fuerte equipo. Que los cumplas feliz, feliz cumpleaños, cumpleaños, Francisca. Que los cumplas feliz, turun turun tun. Seguimos ahora con la copucha. Sí, ¿dónde están esos ex? ¿Serán los ex los que nos mandan audio o serán las superadas? ¡Aló!
2: Hola, Connie, mira,
0: hola.
2: Me costó caleta.
0: ¿Cuántos caletas?
2: Pero yo creo que lo principal fue distraerme y salir como un poco de como la rutina. Me inscribí como a talleres, me inscribí a yoga,
0: bien.
2: Salí harto con mis amigas, salí a tomar el té y todo. Entonces yo creo que eso influyó harto. Y también hice como una lista de pros y contras de todo lo que viví. Entonces siento que cada vez que bajaba esa tristeza, este como el aire extraño, me iba a leer la lista y veía las cosas malas y dije, no, yo por aquí no tengo que volver a pasar. Así que así lo fui superando y yo creo que ya estamos ready, ya superado 100%.
0: ¡Qué bueno, bestie! ¡Por fin! ¡Aló!
3: Hola.
0: Hola.
3: Escucha, igual me demoré un poquito en superar a mi ex.
0: Bueno.
3: Pero porque fue mi primer todo. Mi primer amor, mi primera vez, mi primera relación. Pero me costó un poquito, pero igual se logró. Se logró y siento que todas las cosas pasan para mejor y ahora estoy casada y feliz, muy enamorada.
0: ¡Qué bueno! ¿Viste? Si hay que soltarlo, abrir los caminos. ¿Sabes a quién le costó un poquito? A Silvia, que nos dijo, nunca lo superé. 30 años siempre en mi corazón. Ambos casados, con hijos adultos. ¿Qué? Pero, y nos hemos visto con nuestras familias 4 veces en estos casi 30 años. Espérame que no veo con el cursor. Mira, Scorpio ahí. Y mi corazón a mil. Nunca, nunca superado. Oh, nunca más estuvimos juntos en todo caso. Oye, pero ¿cuál es la diferencia entre la lealtad y la fidelidad? Porque tú estás como enamorada de otro, amiga. Bueno, cuéntame más en otro audio si quieres. Y lo escuchamos solamente tú y yo. Por ahora nos vamos a ir a escuchar a Catriel y Paco Amoroso. Justito. Esto es Dumbai.

0: llegó el momento de saber quién es la o el ganador. Música de tensión. Porque estamos sorteando una novela autografiada. Nuestro lugar en el mundo se llama de Inma Rubiales, una de las escritoras jóvenes más exitosas del momento, que estuvo con nosotros en Voy Contigo el día viernes. Obvio que tú lo viste en nuestro Instagram. Obvio que nos sigues. Obvio que lo sabes. Y ahora te vamos a decir que tú ganaste. Y tu nombre es... ¡Tin, tin! ¡Javi! ¡Felicitaciones! Muchas gracias a todos por habernos mandado sus audios. Me encantó escuchar cómo lo habían hecho para superar a sus ex. De verdad que muy buenos tips. Yo anoté un par ahí. Sobre todo hacer una lista de todas las cosas malas que hizo esa rata inmunda. Nosotros llegamos hasta aquí. Adiós, voy contigo. Una semana más. Mañana ya nos vemos con toda la energía de 6 a 8. Soy Connie Fuello. Adiós. ¡Muah!
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0: 7:55.
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